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Siete y siete.

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Ocho y cuatro.

0: 18 y 22.
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1: 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Ellos, con sus conocidas mesadas de sanación y curación, ya están en esta ciudad, presentando en forma diaria, a través de este medio de comunicación, casos tristes, verdaderamente conmovedores de la vida real. Por ejemplo, hoy vemos muchos hogares completamente destruidos, jóvenes totalmente perdidos en el vicio de la drogadicción, el alcoholismo, la delincuencia, niños en completo estado de abandono por sus propios padres, mujeres que fueron engañadas y hoy viven de fracaso en fracaso, negocio totalmente en quiebra, en la ruina, enfermos completamente desahuciados.
2: Que la paz de Dios reine en cada uno de vuestros hogares y de vuestros corazones. El que te habla y te saluda en estos momentos es el ángel sanador, queridos hermanos Mario Aponte, que vengo directamente de la Guaringa de Huancabamba, provincia de Piura, Perú, queridos hermanos míos, con la única esperanza de poder ayudar a tanta gente pobre y humilde que está sufriendo, que tiene sufrimiento, penas, tristezas, dolor, amargura, queridos hermanos. Cuánta lágrima vemos a diario, queridos hermanos, en tantos hogares. Cuántas familias en estos momentos están separadas por la falta de comprensión, por la falta de amor. Cuántas personas están viviendo dramas que parece no tener solución. ¿Cuánta gente en estos momentos está sufriendo de alguna enfermedad, querido hermano, amigo mío? Y todos los pueblos que en estos momentos están radiando, están escuchando este programa del gran chamán de chamanes, queridos hermanos. El patriarca del curanderismo está aquí en esta bella ciudad. Por primera vez, queridos hermanos, me encuentro en esta bella ciudad atendiendo cualquiera que sea tu dolor, no sabes qué hacer en este preciso momento, no sabes qué camino tomar, porque en estos momentos no encuentras donde usted pueda depositar su confianza, donde usted pueda manifestar todo lo que está encerrado en su mente, en su sentimiento, querido hermano. Estás a punto de flotar porque ya no puedes más. Están llevando, querido hermano, esa pesada carga. Amigo oyente, hermano, que en estos momentos me está escuchando, está radiando esta emisora, queridos hermanos, prepárese para cambiar todo lo negativo de su vida. ¿Está listo usted para recibir la dosis de la tranquilidad, la luz del entendimiento, querido hermano? ¿Sientes que en estos momentos te encuentras rodeado de tantos problemas? Ven y visítame en estos momentos, porque yo soy paciencia y tranquilidad, queridos hermanos. Yo me encuentro aquí en esta bella ciudad con la gran experiencia que tengo, con los grandes conocimientos que tengo, hermano mío. Aquí estoy, hermanito mío, para quitarte la venda de tus ojos y conozca la verdad en el mundo en que vives. Porque existe la maldad, la brujería, la tentación maligna en la tierra. Y no hay que ser necios a una realidad, hermanos míos. Aquí estoy. Yo soy doctorado, queridos hermanos, en las ciencias ocultas. Yo soy doctorado en la parapsicología, queridos hermanos. Aquí me encuentro en esta bella ciudad atendiendo cualquiera que sea tu problema. Estás sufriendo en el campo del amor. Te encuentras maltratado, humillado, ultrajado al dolor, al sufrimiento y a la tristeza. Visítame en esta única dirección donde estoy atendiendo. Anota esta única dirección. Por primera vez se encuentra un verdadero parapsicólogo, queridos hermanos, un verdadero curandero de fama internacional, Mario Aponte y José Aponte. 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Esperamos su llamada, porque veo a través del timbre de tu voz, te voy diciendo todo lo que pasa en tu vida, cuál es tu dolor, cuál es tu problema, por qué lloras, por qué sufres, por qué de esa manera tanto te castiga la mala suerte, hermano mío. Venga usted, mi hermano, usted que tiene un dolor en su corazón, usted que toda la vida la plata se le hace sal y agua, usted que trabaja y trabaja, hermanito mío, y nunca puede ver el fruto de su trabajo, yo le hago la cordial invitación. Yo te voy a quitar la venda de tus ojos para que vea la verdad en el mundo en que vives, querido hermano. Porque así como existe un Dios en el cielo, que todo lo ve y todo lo sabe. Cuidado que la maldad en la tierra existe, hermanito mío. Y no hay que ser necio a una realidad. Porque yo he visto personas, queridos hermanos, que se casaron con amor y cariño delante del altar de Dios. De la noche a la mañana ese hogar se destruyó. ¿Dónde quedaron los 20, 25, 30 años de amor que vivieron juntos? ¿Dónde quedó esa promesa? ¿Dónde quedaron esos pobres hijos abandonados? ¿Dónde quedó esa pobre mujer abandonada, trabajando, luchando, esforzándose para llevar el sustento diario para sus hijos? Y el marido, el esposo, manteniendo entenados, queridos hermanos. Esa es la cruda realidad que estamos viendo hoy en día, en este mundo lleno de infurias, de maldades, de cochinadas, de daños, de brujerías. Por eso que me encuentro en esta bella ciudad atendiendo. Por eso, la Hermandad Internacional Huancabambina le está haciendo guerra a la maldad, queridos hermanos. Le estoy haciendo guerra a la brujería. Yo no he venido a enriquecerme de un pueblo pobre. Yo he venido a quitarte la venda de tus ojos para que conozca la verdad en el mundo en que vives. Así que usted, en estos momentos, puede timbrar el telefónico de mi celular y hacerme cualquier pregunta. Estoy recibiendo solamente dos llamadas. Así que, hermano, llámeme a este único número de celular donde yo estoy presto y dispuesto para ayudarte.
3: Aquí tengo una llamada telefónica. ¿Aló? ¿Aló?
4: ¿Aló?
3: Dime, ¿cuál es tu signo, hijita?
4: Tauro.
3: Bien, te llamas Andy.
4: Sí, es verdad.
3: Me llama porque quieres saber sobre un problema en tu hogar, hijita de mi alma.
4: Sí, es verdad.
3: Usted tiene 4 años casada, comprometida. Tienes una niña de 2 añitos.
4: Es la pura verdad.
3: Andy, su esposo se llama Andrés. Usted se casó con amor y cariño delante del altar de Dios. Se juraron amor eterno. Pero de la noche a la mañana, todo cambió.
4: Es verdad, hermano, que yo y mi hija estoy sufriendo.
3: Él tuvo un cambio tal, un cambio radical. Un cambio de un momento a otro. Él te amaba, te quería, te adoraba. Adoraba a su hijo. Adoraba a su hija. Adoraba. Te adoraba a ti, querida hermanita de mi alma. Y de la noche a la mañana tuvo un cambio total, un cambio radical, Andrés. Pero te voy a decir, hijita de mi alma, yo sé que en estos momentos estás sufriendo, estás llorando tristemente, Andy. Andy, él se ha ido con una mujer. Te ha dejado abandonada con tu hijita. Yo sé que en estos momentos lloras. Yo sé que en estos momentos derramas tus lágrimas.
4: Es verdad que yo y mi hija estoy sufriendo, hermano.
3: Porque te encuentras abandonada, humillada en estos momentos, querida hermana, por el motivo que no tienes ni para comprar leche para tu hijita. Hoy en día te están ayudando. ¿Quién te ayuda? Es tu cuñada.
4: Hermanito, ayúdame, por favor.
3: Hasta tu propia cuñada se pregunta, la hermana de Andrés. Ella dice, ¿qué es lo que pasó con mi hermano? De un momento a otro tuvo un cambio total, un cambio radical. Ya no quiere saber nada contigo ni con la bebé. Yo no sé qué cosa está sucediendo para mí, que le han hecho brujería, dice su cuñada, tu cuñada, la hermana de Andrés. Óigame bien lo que le voy a decir, Andy. Hijita de mi vida, sé que en estos momentos derramas tus lágrimas, sé que en estos momentos lloras tristemente, pero te voy a decir, querida hermana de mi alma,
4: por favor, ayúdame, por favor.
3: A él hicieron un daño, a él hicieron una brujería, y ¿sabes quién es la mujer que le ha hecho esta brujería, este amarre? Es una mujer que está trabajando con él. Él trabaja en el consejo. Andy, a él hicieron un amarre, a él hicieron un ligamiento, a él le han hecho una cochinada para que te abandone. De la noche a la mañana él abandonó la familia, él abandonó el hogar. Era un hombre muy pegado a ti y a su bebé. Y de la noche a la mañana no quiso saber nada con nadie. Hoy en día ya no llega a la casa. Días que llega así a la semana, un ratito nomás le da vuelta y se desaparece. Esta mujer lo tiene totalmente amarrado. Esta mujer lo tiene totalmente amarrado, querida hermana. ¿Sabes cómo se llama esta mujer? Betty se llama esta mujer. ¡Betty se llama esta mujer! Ella la que lo tiene totalmente amarrado. Me gustaría conversar contigo, Andy. Quiero que vengas junto con tu cuñada. Vengan, tráigame una fotografía de él. Venga inmediatamente, tráigame una fotografía de él. ¿Qué vamos a deshacer? Vamos a desamarrar. Vamos a destruir este hechizo, este amarre que le han hecho a este señor, al señor Andrés.
4: Hermanito, ayúdeme, por favor.
3: Hermana, me gustaría conversar contigo personalmente. ¡Venga inmediatamente! ¡Yo quiero hablar con usted! ¡Tráigame la fotografía de su esposo! Vamos a ayudarla, querida hijita de mi alma. No tengo más que decirte. Me despido y muchas gracias por tu llamadita. Que Dios te bendiga.
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2: Dramas tan tristes que da tanta pena, queridos hermanos, aquí. Viendo por primera vez, se encuentra el apóstol sanador, queridos hermanos. Aquí se encuentra Mario Aponte y José Aponte.
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2: Línea telefónica, aquí tengo otra llamadita. ¿Aló?
6: ¿Cuál es el motivo de tu llamada, hermano?
7: Quiero saber sobre mi enfermedad.
6: Sobre tu enfermedad. Dime la fecha de tu nacimiento. ¿Y cuál es tu signo?
7: El 10 de junio, mi signo es Géminis.
6: Signo Géminis, el 10 de junio. Óigame bien, hermanito del alma, que en estos momentos ha timbrado el hilo telefónico. A través del timbre de tu voz, querido hermanito mío,
8: he detectado y he visualizado claramente que usted se encuentra delicado de salud.
7: Sí, me encuentro bastante delicado, por eso es mi llamada.
8: Hermano mío, a través del timbre de tu voz, he detectado y he visualizado claramente, querido hermano, que a usted lo bautizaron con el bonito nombre de Jorge.
7: Sí, me llamo Jorge Luis, sí.
8: Hermanito, hermanito Jorge, óigame bien lo que le voy a decir en estos momentos. Usted se encuentra muy delicado de salud, se encuentra muy enfermo. Tienes un fuerte dolor en el cerebro, momentos que pierdes el conocimiento.
7: Sí, es cierto.
8: Hermano mío, usted ha tomado medicamento de la ciencia médica, se ha sacado tomografías, se ha sacado tantos análisis y no te encuentran nada, querido hermanito mío.
7: Sí, es cierto, yo me he gastado bastante dinero en la medicina, que todas las consultas a usted, pero no tengo ninguna respuesta que positiva. Por eso que es mi urgencia llamarlo a usted, que lo escuché en este programa.
8: Hermanito Jorge, a través del timbre de tu voz he detectado mucho sufrimiento y preocupación grande que tienes en estos momentos. De ver el decaimiento en tu persona, de ver que cada día vas sufriendo y sufriendo con este mal, con esta enfermedad. Pero te voy a decir, querido hermanito Jorge, usted tuvo su primer compromiso. Y su primer compromiso se llamaba Esperanza.
7: Sí, es cierto.
8: Esperanza se llamaba su primer compromiso. Hoy en día te has comprometido con otra mujer que te ama y te quiere, que lleva por nombre Catalina, Katy.
7: Sí, es Katy, es mi esposa ahorita.
8: Hermano, fíjame bien lo que le voy a decir en estos momentos. Usted ha sido víctima del daño, de la maldad, de la brujería por parte de Esperanza. Ella es la persona que te ha hecho daño, cochinadas, querido hermano. Usted ya ha acudido hasta la ciudad de Trujillo en busca de su mejoría, pero sin embargo no podía encontrar la solución para este mal. Pero te ruego y te pido que vengas inmediatamente.
2: 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Son muchas las personas que hoy día ya me están llamando por teléfono, me están escribiendo su mensaje de texto. Tengo otro mensaje de texto y me dice: querido y estimado profesor, te saludo muy atentamente, hermano Mario Aponte, y te pido que me ayudes, ya que tengo muchos problemas en mi vida, hermano. Yo le escribo de la ciudad de San Ignacio y quiero que usted me ayude, hermanito. En una moto taxi, trabajo todo el día para así poder llevar el pan de cada día para mi hogar, para mi familia. Y hace 3 meses que mi esposa ha cambiado conmigo. Ya no es la misma. Hermano Mario Aponte, yo me rompo el lomo trabajando para mis hijos, para ella, para que no le falte nada. Y mire, ella, hay días que sale con una amiga y regresa a la 1, 2, 3 de la mañana. Dígame, ¿qué es lo que está pasando en mi hogar? ¿Qué es lo que está pasando con mi familia? Hermanito Mario Aponte, me despido esperando una respuesta a mi mensaje de texto. Gracias. Muchísimas gracias, hermano, que me escribe este mensaje de texto de aquí de Puente Piedra. Bueno, hermano de mi alma, te voy a indicar claramente. A través del poder de mi mente de texto veo claramente que tú eres un hombre muy bueno, un hombre trabajador, luchador, un hombre que nunca le hiciste faltar el sustento diario para tus hijos, un hombre muy responsable en el hogar, bajo sus pobrezas, eres un hombre muy, pero muy responsable en tu hogar. Hermano, a través del poder de mi mente de texto veo claramente que llevas el bonito nombre Andrés. Amigo Andrés, usted nació en la ciudad de Trujillo, pero tiene muchos años viviendo acá. Te comprometiste con una señora que es de la selva de Moyobamba, la madre de tus hijos, que lleva por nombre Esperanza, en la cual hoy en día tiene muchos problemas, mi querido y estimado hermano, señor Andrés. Pero usted quiere saber cuál fue el cambio de su mujer, cuál fue el cambio de su señora, de la señora Esperanza. Óigame bien lo que le voy a decir en estos momentos, hermanito de mi alma. Veo claramente a través del poder de mi mente, a través de la ayahuasca y el San Pedro de Siete Vientos, veo, hermano de mi alma, que tu señora te está traicionando. Tu señora, la madre de tus hijos, está saliendo con otra persona. La madre de tus hijos está saliendo con un hombre llamado Alberto. Usted muy bien lo conoce, quién es este señor. Es una persona ya mayor, un hombre que tiene 55 años de edad, pero es un hombre que tiene dinero. Pero óigame bien lo que le voy a decir en estos momentos. La persona que anda con ella para arriba y para abajo es su primo de esta joven que lleva por nombre Gladys, quien es la amiga de ella, que salen para arriba y para abajo. Así que, hermano Andrés, su esposa lo va a dejar. Su esposa se va a ir con este señor. Tenga la plena seguridad de lo que le estoy diciendo en estos momentos. Su esposa se le va a ir. Se va a ir con este señor. Así que Yo quiero hablar contigo personalmente. Yo tengo la solución para este problema. Ven inmediatamente. Yo quiero hablar contigo, hermanito Andrés. Gracias por tu mensaje y que Dios te bendiga. Hermanos míos, son muchas las personas que hoy en día me están llamando por teléfono. Mi hermano está recibiendo muchas llamadas en estos momentos. Él está contestando por interno. Y yo le ruego la comprensión a todos mis hermanos que han llamado por teléfono, han enviado su mensaje de WhatsApp y ya se le estará dando el resultado y la respuesta exacta. 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Hermano de Jaén, de todos los pueblos, no olvidarse que estoy aquí en la calle Marañón, al costadito de la agencia Guamantanga, donde hay una bandera de color verde. En el segundo piso estoy atendiendo, señor. Le dejamos los micrófonos a la doctora Rosaura de los Milagros, queridos hermanos míos.
9: Mis saludos cordiales a todas las madres de familia, a todas las mujeres luchadoras, a todas las señoritas que hoy están pasando por un momento difícil en su vida. 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Hoy no vengo a entretenerte, vengo a decirte la verdad, aunque duela. Mujer, dime tú, ¿tienes preguntas que nadie te responde? ¿Problemas que no se solucionan por más que luchas? ¿Salud quebrantada, pérdidas repentinas, robos, traiciones, calumnias? ¿Tu negocio se cae, tu hogar no avanza, las deudas te ahogan y ya no sabes a quién acudir? 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Hablamos contigo de mujer a mujer, sin juzgarte, sin engañarte, con respeto y con poder. Si te separaste y tu vida es un mar de lágrimas, si tu hogar se vino abajo, si todo lo que emprendes fracasa, si sientes que alguien te bloqueó por envidia, por odio o por maldad, aquí está la respuesta. 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Aquí se dicen nombres y apellidos. Aquí se descubre quién te hizo el daño y se corta de raíz. Amigo que me escuchas en este momento, no sigas sufriendo en silencio. 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Y tú mereces volver a vivir en paz. 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
2: Aquí estamos atendiendo, hermanos míos. 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En la línea del chamán de América, queridos hermanos. Soy Mario Aponte, que me encuentro junto con mi hermano José Aponte y la doctora Rosaura de los Milagros, queridos hermanos. La flor de la esperanza, queridos hermanos. Aquí está Rosaura de los Milagros atendiendo los problemas femeninos en esta única dirección aquí en la ciudad de Jaén, queridos hermanos. aquí en esta linda ciudad de Jaén, porque allá me están viniendo familias enteras, queridos hermanos, de diferentes pueblos a conocer la mesa bendita, la mesa sagrada, queridos hermanos, el manto santo sagrado de la Virgen de Copacabana. Ya han venido a conocer, queridos hermanos, la mesa blanca, la mesa roja, queridos hermanos, donde se hacen los conjuros, donde se hacen, queridos hermanos, los grandes amarres. En esta linda ciudad de Jaén, queridos hermanos, aquí están los chamanes de chamanes. A mí no me vayas a confundir con algún mediocre que haya pasado por esta ciudad. Te ha prometido y nunca te ha cumplido. De mí no te vas a llevar mis palabras. Te vas a llevar mis conocimientos, queridos hermanos. Yo soy Mario Ponte, que vengo directamente de un pueblito pobre, humilde, llamada La Guaringa de Huancabamba. Pero somos personas, queridos hermanos, con muchos conocimientos en la parapsicología, en las ciencias ocultas, en la lectura del tarot. Estamos tomando el San Pedro, chingando el tabaco, queridos hermanos. Aquí estamos trabajando con los perfumes, la pusanga. Estamos trabajando, queridos hermanos, con agua florida, las hierbas santas, queridos hermanos, de mi santa tierra, Huancabamba, queridos hermanos. Aquí estamos atendiendo en la ciudad de Jaén todos los días. Hermanos míos, ha llegado el final de mi programa. Yo les agradezco a todos ustedes, hermanos, por estos momentos donde ustedes brindaron paz, tranquilidad, para llegar a su corazón, a su hogar, a su familia, hermanitos míos. Muchas gracias y permiso.
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0: ¡Eso es! Esa que está acá le pertenece a Thalía.
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1: Hola amigos, soy el ingeniero Alex Córdoba y hoy hablaremos sobre el efecto dañino de los agroquímicos. Las certificadoras orgánicas tienen mucha razón cuando se oponen al uso de insecticidas, herbicidas y fertilizantes químicos. La mayoría de fertilizantes químicos nitrogenados, como la urea, sulfato de amonio, fosfato diamónico y todas las fórmulas químicas solubles que contienen nitrógeno, vuelven ácidos a los suelos y además contienen residuos de sustancias cancerígenas como el plomo, arsénico, entre otros. 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
4: 6:45.

6:54. Hola, ¿qué tal? Muy buenos días. ¿Cómo están mis amigos del campo y la ciudad? Les saludo a su amigo Erwin Chanel Yaguara García. Ya nos encontramos por estudios de Radio WJ listos y dispuestos para acompañarte rumbo hasta las 8:30 en tu programa Alegre Despertar, alegrando tus mañanas, dándole gracias a Dios por regalarnos la vida y la salud y sobre todo permitirnos reencontrarnos con todos nuestros amigos y amigas a través de la transmisión en vivo, a través de la frecuencia de los 95.9 FM Radio WJ. Gracias, papá Dios. También el día de hoy es mi onomástico, agradeciéndole a papá Dios por regalarme un año más de vida. Recibo este año con humildad, con la fe en el cielo y con mucho amor en el corazón. Gracias, papá Dios, por regalarme un año más de vida, por regalarme la vida y la salud. Y agradecido con todos mis amigos y amigas a través de la frecuencia de los 95.9 FM. Gracias, familia, gracias, amistades, a todos mis amigos que siempre están ahí acompañándome a través de la radio, de la frecuencia de los 95.9 FM y también a través de la transmisión en vivo. Bienvenidos y bienvenidas, gracias por esa bonita compañía. Gracias por formar parte de mí. Y les invitamos a participar ya. Escríbenos a través del WhatsApp saludos, a través de la transmisión en vivo. Te invitamos ya a participar. Especialmente compartimos cumbias del recuerdo, boleros, vals, sanjuanitos, guainos, baladas del recuerdo y cumbias del momento. Te presentamos este hermoso tema, Jesucristo, de Roberto Carlos.

7 de la mañana en punto, ya son las 7 de la mañana en punto. ¿Qué tal, cómo están mis amigos de Guarango Capital y todo el Valle del Chinchipe, Caserío, Centro Poblado, Sectores y Anexos? Le damos la cordial bienvenida a todos y cada uno de nuestros amigos y amigas y te invitamos ya a participar. Te invitamos a participar a través de el WhatsApp. Saludos a través del número 9 98 77 79 75. Participa y lo pasamos de la mejor manera en esta mañana de hoy, jueves 24 de septiembre del año 2026. Estamos en el jueves ya 24 de septiembre, mes de la primavera. El día de ayer se celebraba el día de la primavera. Hoy ya estamos 24. Se celebra el Día de los Claveles. Saludo para todos nuestros amigos y amigas. Te invitamos ya a participar también. Te invitamos a darle like, a compartir la transmisión. Regálame tu like. Reacciona y escríbenos desde donde nos ves o desde donde nos sigues. Seguimos compartiendo más alegría, más diversión.

Y esta canción es para que nunca me olvides, mi amor. Todo lo que tengo de los Cantaritos de Oro. Doble vacílate con doble J. Estamos en tu programa Alegre Despertar, alegrando tus mañanas. Bienvenidos y bienvenidas. Te invitamos también a compartir la transmisión.

7 de la mañana con 6 minutos, ya son las 7 de la mañana con 6 minutos. Bienvenidos y bienvenidas a todos y cada uno de nuestros amigos y amigas que recientemente se van activando a través de la transmisión en vivo y también a través de la frecuencia de los 95.9 FM Radio WJ, transmitiendo desde este laborioso y progresista distrito de Guarango, provincia de San Ignacio, región Cajamarca. Estamos en tu programa Alegre Despertar, alegrando tus mañanas. Especialmente compartimos cumbias del recuerdo, boleros, bal, sanjuanitos, guainos, baladas del recuerdo y cumbias del momento. También puedes participar a través de el WhatsApp Saludos, a través del número 998-77-7975. Participa y lo pasamos súper bonito en esta mañana de hoy jueves, una mañana fresca por nuestro distrito de Guarango en esta parte del nororiente peruano. Saludo para todos nuestros amigos que vienen regalándonos su like. Saludo para Edelmira Maldonado Guamán. Saludos para Jainer Fernández, saludos también para Luis Medina Delgado, Reina García Pintado, Armando Córdoba Núñez, saludos para Waldir Gil Montesa, Heiner, saludos para Heiner Yapango Yajahuanca, gracias por su like, gracias por su bonita compañía, saludos para María Astuchado, gracias por reaccionar a través del corazoncito, saludos también para Silvia Saldaña Mesa, Imelda García en el vecino país de Chile, por ahí Reina García también compartiendo lo mejor de la música. Muchas gracias, gracias por su bonita compañía. Bienvenidos y bienvenidas. Saludos para Santos Caballero también regalándonos su like. Gracias por su bonita compañía. Saludos para Fátima, gracias por estar compartiendo lo mejor de la música. Nos venía solicitando un hermoso tema, vamos a complacer con su tema de Clinton Fernández, y esto se llama Canto Silbo. Canto Silbo, siempre soy... Doble vacílate con...

11 minutos complaciendo con sus pedidos. Gracias por estar participando. Gracias por su bonita compañía. Saludos para Marisol Sayago. Gracias por regalarnos su like. Gracias por su bonita compañía. Saludos para los amigos de Panadería y Pastelería San Antonio en nuestro distrito de Guarango, compartiendo lo mejor de la música. Saludos para nuestro amigo Vicente y todo el personal por ahí, full sintonía. Saludos para el señorito Natalia Córdoba en Guarango, parte baja. Saludos para los amigos de Chupetería Analuz. Saludos para nuestro amigo Marquino Cabrera Yatas, por ahí compartiendo lo mejor de la música. Gracias por su preferencia. Saludos para los amigos que vienen también reaccionando a través de la página Guarango Turismo, Cultura y Tradición. Saludos para Doris García Cumbia en Chinalta. Saludos para Elmer Flores Morón, Juan Cango Salvador. Gracias por su bonita compañía. Gracias por estar reaccionando a través de la página Guarango Turismo, Cultura y Tradición. Especialmente compartimos cumbias del recuerdo, boleros, vals, sanjuanitos, guainos, baladas del recuerdo y cumbias del momento. Saludo para Lener Tantarico, reaccionando a través del corazoncito. Saludo para Erilén Hermano. Saludo para Lener y Eric en la ciudad de Lima. Saludo también para Elida Zulueta Ortiz. Saludo para Noé Cotrina. Saludo para Smith Leibercito King, saludo para todos nuestros amigos y amigas, bienvenidos y bienvenidas, te invitamos también a compartir la transmisión. Saludo para Luis Cervera, dice un saludo para el equipo ganador de Jaén de los 40.000 soles el día de ayer en Puerto Ciruelo en su feria turística. Felicitaciones para nuestros amigos que se ganaron los 40.000 soles. Un gran cuadrangular el día de ayer, vimos fútbol profesional por primera vez en Puerto Ciruelo. Gracias por regalarnos una bonita tarde de fútbol emocionante, estuvo súper bonito en Puerto Ciruelo. Saludo para nuestros amigos del equipo Imperasac de la provincia de Jaén, que se hicieron acreedores, ganadores, por supuesto, gracias al esfuerzo, a sus jugadas y a los goles que realizaron el equipo Imperasat. Felicitaciones, saludo para nuestro amigo Luis Cervera. Gracias por estar compartiendo lo mejor de la música de su programa Alegre Despertar, alegrando sus mañanas. Saludos para Santos Caballero, ese saludo para la familia Caballero en el centro poblado Miraflores. Saludos para los amigos de la parte norte, por ahí compartiendo lo mejor de la música. Centro y sur también, gracias por identificarse con Radio Doble J. Saludos para Heiner Yapango Yajaguanca. Un saludo ese para Héctor Yapango Carrasco. Saludo para Franklin Flores Guamán, dice un saludo en Bagua Capital. Un tema musical que se vaya, me imagino, de agrupación Cumbia Bonita. Cuando nos soliciten sus canciones, por favor, identifíquenos el título o quién la canta o de qué grupo es. Me imagino que el tema de agrupación Bonita nos viene solicitando nuestro amigo Franklin Flores Guamán. Saludos en Bagua Capital. Compartimos este hermoso éxito. Brindo con mis amigos. Imponiendo estilo sureño. Doble vacílate con doble J. Nos quedamos rumbo hasta las 8:30 en tu programa Alegre Despertar, alegrando tus mañanas.

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1: 7 de la mañana con 20 minutos, ya son las 7 de la mañana con 20 minutos. 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

Corazoncito, saludo para Marixa García Cumbia. Gracias por reaccionar también a través del corazoncito. Saludo para Kelly Hoy. Gracias por reaccionar a través del corazoncito. Saludo para los amigos de Puerto Ciruelo, de la página Puerto Ciruelo. Saludo para Freddy Yatas, Noé Cotrina, Eduardo Fernández. Saludo para Marín Seiji González. Saludo para Franklin Flores Guamán, Lener Tantarico. Saludos también por ahí compartiendo lo mejor de la música. Gracias por su bonita compañía. Bienvenidos y bienvenidas. Nos quedamos rumbo hasta las 8:30. Saludo para nuestro amigo Franklin Flores Guamán en Bagua Capital. Ya se viene su tema entonces de agrupación Cumbia Bonita. Saludos para Eduardo Fernández. Saludos para Marixa García Cumbia en Chinalta. Dice una canción de Agua Marina. Ya se viene su tema. Saludos para Lady Llamo. Buenos días. Buenos días. Bienvenida, Lady. Gracias por su bonita compañía. Nos quedamos rumbo hasta las 8:30 para compartir alegría y diversión. Especialmente compartimos cumbias del recuerdo, boleros, vals, sanjuanitos, guainos, baladas del recuerdo y cumbias del momento. Con estos géneros identifica tu programa Alegre Despertar, alegrando tus mañanas. Saludo para los amigos de Bagua. Complacemos con su tema, Que se vaya, de agrupación.

0: Saludos para Eddie García en Chinalta. Gracias por regalarnos su like.
1: Siempre tiene algo mejor para ti.
0: Saludos para Chiquita Sammy. Lindo te queda el rojo, dice el color rojo. Gracias, gracias Chiquita Sammy. Gracias por los halagos.

7 de la mañana con 30 minutos, complaciendo con sus pedidos. Gracias por estar participando, gracias por su bonita compañía. Saludo para los amigos que vienen regalando su like. Saludo para Eduardo Requejo Monsalve. Saludo para Teófilo Esquén Sánchez. Saludo para Chiquita Sami, Tiago García. Gracias por regalarnos su like, gracias por su bonita compañía. Te invitamos a compartir la transmisión, también puedes compartir la transmisión para que llegue a tus amigos y tus amigos también puedan formar parte de esta bonita comunidad de seguidores de Radio WJ. Ya nos aproximamos a los 44,000 seguidores. Gracias a ustedes por compartir siempre, gracias por seguirnos. 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Seguimos creciendo, seguimos avanzando con la bendición de Papá Dios. Gracias. Gracias totales a todos nuestros amigos y amigas. Saludo para María Astuchado. Dice saludo para Doris López Luz Torres en el restaurante Mi Cielito. Saludos entonces en restaurante Mi Cielito, dice, en Jaén, con la canción de Amor Sensual, Copas y Cigarros. Ya se viene su tema que nos viene solicitando. Gracias por estar participando. Saludos para Smith Leibercito King Oficial. Dice saludos. Saludos. Y una canción de Amor Serrano. Así es la vida. Ya se viene su tema. Gracias por participar. Gracias por su bonita compañía. Saludos para Freddy Yatas. Dice: hola amigo, buen día, saludos para la banda de músicos Sonora Star, estaremos presentes 11, 12 y 13 de octubre en el Centro Poblado El Triunfo de Guarango, en su fiesta patronal, buen día, éxitos. Muchas gracias, saludos y muchas bendiciones para nuestro amigo Freddy Yatas, gracias por estar participando, gracias por su bonita compañía. Saludos para Marixa García en China Alta. Saludos para Doris, Edita, saludos para Graciela, Verónica, Alondra, saludos para el señor Reinaldo, saludos para Domitila, saludos para Luis, Luis Darwin, Chinchay García, pasando sus vacaciones por China Alta. Saludos para Mili Córdoba, gracias por su...

complaciendo con sus pedidos. Gracias por estar participando. Gracias por su bonita compañía. Saludo para Luis Medina Delgado. Ya se viene su tema que nos viene solicitando, mi tierno amorcito de corazón sensual. Saludo para Elferes Morales Santos. Dice saludos desde Lima a la familia Santos Vilela en Puerto Poronguito. Seguimos complaciendo con sus pedidos. No venían solicitando este hermoso tema, copas y cigarros de amor sensual. Saludo entonces para nuestro amigo Elferes Morales Santos. Saludos desde Lima, dice a la familia Santos Vilela en Puerto Poronguito, full sintonía desde Lima. Elferes Morales Santos participando, gracias por su bonita compañía.

Saludos para María Astuchado. Saludos para Doris López. Saludos para Doris López. Saludos para Luz Torres. En restaurante Micielito, en la provincia de Jaén. Complacemos con su pedido.

Saludos para Oli Cruz. Saludos para la profesora Oli Cruz. Full sintonía en la región Amazonas. Buena Oli Cruz. Gracias por su bonita compañía. Saludos para los amigos que vienen reaccionando a través del corazoncito. Saludos para Elizabeth Sánchez, María Nora. Saludos para Elferes Morales Santos. Gracias por reaccionar a través del corazoncito.

Saludos en Lima Sur, Chilca. Saludo para nuestro amigo John Villarruel González. Nuestros amigos de Casa Tex Textiles. Bienvenido, John Villarruel González. Gracias por las estrellitas. Solicítame tu canción para recompensar por las estrellitas. Bienvenidos y bienvenidas a todos y cada uno de nuestros amigos y amigas. Saludo para los amigos que vienen regalándonos su like. Saludo para John Villarruel González, Tito Sánchez Hernández, Mili Córdoba. Bienvenidos y bienvenidas. Nos quedamos rumbo hasta las 8:30 compartiendo alegría y diversión. Saludos para Flavio Becerra Carranza. Saludos y muchas bendiciones. Bienvenido. Gracias por estar participando. Gracias por su bonita compañía. Gracias por su preferencia. Nos venían solicitando el tema de Corazón Sensual, Mi Tierno Amorcito. Vamos a complacer con este tema que nos venía solicitando Luis Medina Delgado. Saludos para Sonia Julca. Bienvenida, Sonia Julca. Gracias por su bonita compañía. Nos quedamos rumbo hasta las 8:30 en tu programa Alegre Despertar, alegrando tus mañanas. Saludos para la chica del gym. Bienvenida. Gracias por su bonita compañía.

Saludo para los amigos que vienen regalándonos su like. Gracias por regalarnos su like. Saludo para Liliana Pérez, Elizabeth Sánchez. Gracias por reaccionar a través del corazoncito. Saludos también para Ana Kelly, Paredes Cubas, Flavio Becerra Carranza, Sonia Julca. Gracias por regalarnos su like. Gracias por su bonita compañía.

7 de la mañana con 48 minutos, ya son las 7 de la mañana con 48 minutos. Saludo para todos nuestros amigos y amigas por ahí que vienen compartiendo lo mejor de la música. Gracias por su bonita compañía. Saludo para Judy Llamo, saludo para Ceci Bermeo Vilela, Liliana Pérez, gracias por regalarnos su like, gracias por reaccionar a través del corazoncito. Saludos para Abel Sánchez Coronel, Lidia Delgado Pérez, saludos para Eva Ortiz Vázquez, saludos para Lady Llamo, saludos para Ani Kelly Paredes Cubas, Flavio Becerra Carranza, gracias por su like, gracias por su bonita compañía. Saludos para todos nuestros amigos y amigas que vienen regalándonos su like, gracias por estar participando. Saludos para nuestro amigo John Villarruel González, dice, buen día amigo, muchas bendiciones, un saludo en Osurco para mi querida madrecita Eva Asunciona González, un tema como la flor. ¿Qué personaje, dice? Saludos entonces para John Villarruel González. Vamos a tratar de ubicar su tema que nos viene solicitando. Gracias por estar participando. Saludo para Judy Llamo. Dice, hola, hola, buenos días. ¿Cómo estás? Esos ánimos. Dios lo dice, los ánimos. Los siento fríos. No hay cariño para el cumpleañero. ¿Dónde está la Regina? La regia, y un saludo, ni una estrella, dice, qué mal regia, dice. Saludos, Judy Llamo, gracias, gracias por ahí, por estar acordándose de mi onomástico. Sí, por acá también tenemos presente en instantes, vamos a presentar a nuestros amigos de Panadería y Pastelería San Antonio, que se ha hecho presente con un hermoso detalle, no lo esperaba, no lo imaginaba, y ya los tengo presentes también por acá, me están visitando desde Guarango Capital, nuestros amigos de Panadería y Pastelería San Antonio, gracias a la señora Marisol y también a nuestro amigo Vicente, que nos han dado la sorpresa en instantes por acá para cantarme el Happy Verde. El día de hoy era mi onomástico, no lo sabían muchos amigos, pero la mayoría de mis amigos ya sabían que el día de hoy era mi onomástico. Algunas personas, algunos amigos todavía no sabían que el día de hoy era mi onomástico, pero agradecido, feliz con Dios por regalarme un año más de vida y sobre todo permitirme reencontrarnos a través de la frecuencia y también a través de la transmisión en vivo. Gracias por ese cariño, por ese aprecio a todos nuestros amigos y amigas. Saludos y muchas bendiciones para todos nuestros amigos y amigas. Saludo para Marixa García Cumbia. Saludo para Asunción Apeña. Liz Salazar Sánchez, gracias. Vamos a compartir este hermoso tema mientras nos instalamos por acá con la tortita, por acá que nos han traído la sorpresa. Vamos a compartir este hermoso éxito. Saludos para Lady, el tema que le encanta, le fascina, del Grupo Celeste. Y esto se llama Primer Beso. Doble vacílate con doble J.

0: Bien, estamos emocionados, felices, gracias a las amistades que ya nos están visitando por nuestro onomástico. 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Hoy es mi gran onomástico, gracias a Dios por regalarme un año más de vida y sobre todo también por permitirme cuidarme, guiarme por buenos caminos y permitirme encontrarme con todos mis amigos y amigas a través de la frecuencia de los 95.9 FM, también a través de la transmisión en vivo. Hoy me visita mi amiga Marisol y mi amigo Vicente de Panadería y Pastelería San Antonio. Me han sorprendido con una hermosa torta, muy linda, primera vez que me sorprenden de esta manera. Me siento súper feliz, agradecido. Vamos a dar la cordial bienvenida a la señora Marisol, unas palabritas por ahí. Gracias, gracias de todo corazón para Vicente, son mis grandes amigos desde muchos años ya que nos conocemos, agradecidos de todo corazón. No tengo palabras para agradecerles, de verdad que me siento muy feliz. Hoy me han sorprendido. Bienvenida, amiga Marisol, a Radio WJB. Por acá sí se ve en la cámara, ahí está Marisol, gracias. A ver, unas palabritas.
1: Bueno, buenos días a todos los oyentes de Radio WJ. Agradecer a Dios por darnos este nuevo día y también venimos a felicitar a nuestro amigo Erwin por ser hoy su onomástico y deseándole a Dios que le regale muchos años más de vida, que le llene de salud, de muchos éxitos, de todo corazón. Este pequeño presente es de parte de la Panadería San Antonio. Y gracias a Dios por darnos personas así tan buenas, amigos, que toda la mañana nos alegra con la buena música. Y siempre desearle lo mejor de todo corazón, que somos fieles oyentes de la radio, escuchamos todos los días. Y gracias por tener personas que se dedican al buen servicio de la comunidad, a comunicar y a todo lo que Dios les pueda permitir. Y desearle lo mejor siempre. Gracias.
0: Gracias, señora Marisol, muchas gracias, de verdad que me han sorprendido. Usted y Vicente no esperaba este detalle tan hermoso. A ver, unas palabritas, por ahí damos la cordial bienvenida a nuestro amigo Vicente. Vicente, por acá, a ver, el público quiere conocer a mi amigo Vicente también. Vicente, bienvenido, Vicente. Ahí está Vicente por ahí.
2: Bien, buenos días a todos. Bueno, en primer lugar agradecer a Dios,
0: Vicente,
2: por permitirnos
0: salir más a la pantalla.
2: Gracias a cada amigo Edwin, que hoy día está de onomástico. Y desearle, ¿no?, que cumpla muchos años más de vida junto a sus familias, seres queridos. Y bueno, para nosotros es un gran amigo. Es como decir un familiar más, ¿no? Y estamos muy agradecidos, ¿no?, por todo. Y desearle feliz cumpleaños, Edwin, y que cumplas muchos años más. Que sigas en la radio WJ, alegrando todas las mañanas. Gracias, Edwin.
0: Gracias, Vicente. Muchas gracias, de verdad. Me siento muy agradecido.
3: Gracias.
0: Gracias,
3: Gracias.
0: Muchas gracias.
3: Que Dios te bendiga.
4: Sí,
3: que
4: les
3: bendiga,
4: muchísimos
0: años más.
4: Que
0: lleguen
4: hasta
0: 10.000.
3: ¿Cantamos
0: algo o no? ¿Tú cantas algo? ¿Por qué se sabe cantar?
3: ¿Cantar
0: esta
3: jugada?
0: A ver, entonces.
3: ¿Cuál la velita?
0: Ah, ¿verdad, no?
4: Ahí no pasa, ahí
3: no pasa. Se prende la paga. Ahí no pasa.
0: Ah, ya.
3: Su primer.
0: Bien, me siento agradecido entonces con mis amistades, con Marisol, con Vicente, agradecido por esta hermosa sorpresa. Hoy es mi onomástico, agradezco a Dios por regalarme la vida y también por cuidarme, guiarme por buenos pasos. Gracias, amistades, gracias Marisol, gracias Vicente. Y vamos a cantar el Happy por acá porque doña Marisol es una cantante experta. Tiene una voz muy bonita, una voz romántica. Así que doña Marisol nos va a cantar entonces el Happy Verde un momentito por acá. Entonces, mil disculpas a mi público. A ver si por ahí prende la velita para pedir el deseo.

0: A ver, damos el pase entonces a doña Marisol para que nos cante el Happy Verde.
1: Si el público también acompaña para cantar juntos el Happy Verde.
0: Así es, a ver.
1: Ya. A ver.

0: cumpleaños, Erwin. Bravo. Gracias. Que vengan muchos más.
1: Gracias. Vamos a pedir el deseito.
0: Queremos que apague la vela, queremos que apague la vela, queremos que apague la vela y que pida su deseo. A la voz de tres, una, dos y tres. ¡Bravo! ¡Bravo, bravo!
1: Ya estuvo. Muchas gracias. Gracias a Marisol, gracias a Vicente, gracias por este detalle tan hermoso. No lo imaginaba, ¿no? Como digo, primera vez que me sorprenden de esta manera. Agradecido de todo corazón a Marisol, a Vicente y a todo mi público también, que los considero como familia. A todos, de verdad, que considero como familia, porque todas las mañanas me reencuentro, no personalmente, pero me reencuentro a través de la frecuencia de los 95.9 FM, también a través de la transmisión en vivo, y yo también los considero mi familia, de verdad. Gracias a ustedes y gracias a Dios, primeramente, por regalarme un año más de vida y guiarme, cuidarme, guiarme por buenos caminos y permitirme reencontrarnos siempre, mañana tras mañana, aunque a veces no hay fluido eléctrico, no puedo acompañarles todas las mañanas porque a veces falla el fluido eléctrico, pero ahí estoy extrañándoles siempre, extrañando a mi público. Gracias, gracias a todos, gracias de todo corazón. Gracias, Marisol, por acá.
2: Gracias.
1: Gracias.
2: Gracias por Marisol, alegrarnos todos los días.
1: Y gracias a Vicente. Gracias, Vicente. Muchas gracias.
3: Gracias también.
1: Gracias, gracias de todo corazón. Entonces, ahora sí, vamos a adiós. Ubicar por acá la tortita. O lo ubicamos para poder llevarla, ¿no?
2: Así, la cajita.
1: Sí.
2: Sí. Así,
1: a ver. A ver, por ahí, apoyen, por ahí, por favor. Voy a saludarlos acá. Ajá.

Vamos a complacer con el pedido para nuestro amigo John Villarruel, para su querida madrecita que nos venía solicitando este hermoso tema. Mil disculpas, no estaba programado este hermoso detalle a través de la transmisión, pero las cosas se dan sin planearlas, ¿no? De un momento a otro, pero feliz y contento. Lo importante es pasarlo feliz. De eso se trata la vida.

complaciendo con sus pedidos. Gracias por estar participando. Gracias por su bonita compañía. Saludo para los amigos de Casatex por ahí participando. Gracias por las estrellitas. Saludo para Moisés Alvarado Ojeda, Nelson Cuba Río. Saludos para Clary Yaguara Castillo, Bella Trujillano en Bagua. Saludos para Lalo Alberca, Felipe Umbo. Saludos para Marixa García por ahí también acompañándonos. Gracias por su bonita compañía. Saludos para Merly Fernández, Imelda García. Saludos para Iris Gladys Villarrubia, Ceci Bermeo Vilela. Gracias por reaccionar a través del corazoncito. Muchas gracias. Gracias a todos nuestros amigos y amigas. Gracias también por ese cariño inmenso. Saludos para Judith Llamo. Dice muchas felicidades, carismático, en tu día. Feliz primaveras. Hoy y siempre sea de muchas bendiciones y alegrías en tu vida, amigo. Invitas los cuyes, por favor. por ahí vamos a guardar la patita del cuy para Judith. Gracias por las estrellitas, Judith. Muchas gracias. Dice, una canción de Cariño Show, por favor. Deseo escuchar esa hermosa mañana. Dice, ya se viene la canción entonces de Cariño Show que nos viene solicitando.

Gracias a Marisol y gracias a nuestro amigo Vicente que estuvieron por acá acompañándome. Un momento, muchas gracias, agradecido con Vicente y Marisol. Muchas gracias, gracias Vicente, gracias Marisol por ese cariño inmenso, de verdad, que me han sorprendido. Voy a complacer con esta hermosa canción para poder despedirme de mi amigo Vicente. La canción que nos venía solicitando de cariño Shot. Saludos para Judith Llamo en la ciudad de Lima. Compartimos este hermoso tema de cariño Shot. ¡Ay, cariño! Doble vacílate con doble J.

8 de la mañana con 16 minutos, complaciendo con sus pedidos. Saludos para Dan Farseque Bobadía, Moisés Alvarado Ojeda, Nelson Cuba Ríos, por ahí compartiendo lo mejor de la música. Gracias por su bonita compañía. Estamos en su programa Alegre Despertar, alegrando sus mañanas. Saludos para todos mis hermanos agricultores también que vienen compartiendo la sintonía. Gracias por su preferencia. Gracias a todos nuestros amigos que nos vienen deseando, dejando sus buenos deseos por el onomástico del día de hoy, que es mi onomástico. Gracias a todos nuestros amigos que nos vienen escribiendo también a través de el WhatsApp. Saludos, saludos para Iris Gladys Villarrubia, felicidades. Dice por ahí, muchas gracias, gracias de todo corazón. Saludos para Abel Sánchez Coronel, dice, buenos días mi estimado, que cumplas muchos años más de vida y una canción, pues feliz cumpleaños para ti. Muchas gracias, ya se viene el tema entonces que me la dedica para mí, mi amigo Abel Sánchez Coronel, muchas gracias. Dice, saludos en el Mirador Huamanurco. Y en Miraflores, dice, para mi prima Liz, un saludo entonces para su prima Liz, de parte de su primo Abel Sánchez Coronel. Saludos entonces, que ya se levantó tempranito, nada más hoy, dice, nada más hoy se levantó tempranito, entonces, Liz por ahí, entonces en Miraflores, un saludo especial, ya se viene el tema que nos viene solicitando. Saludo para Lady Llamo, dice, más tarde nos vamos a acabar los cuyes por ahí, lo esperamos a Lady. Buena Lady. Felicidades, dice Erwincito lindo, desde aquí te hago llegar mis más sinceros saludos en tu día. Tierra. Saludos, dice mi Capulí. De la tierra. Y que sean muchos más. Más tarde caemos. Yendo. La cantina. Así es como debe ser. Saludos para María Nora, dice, amigo, feliz cumpleaños, Dios te bendiga hoy y todos los días. Muchas gracias por sus buenos deseos, saludos y muchas bendiciones, María Nora. Saludos para Bella Trujillano, dice, feliz cumpleaños, amigo, que lo pases bonito. Muchas gracias, Bella Trujillano, saludos en Pangua, por ahí compartiendo lo mejor de la música. Gracias por su bonita compañía y gracias por sus buenos deseos, gracias de todo corazón. Saludos para Reina García Pintado, dice, feliz cumpleaños, primo, Dios te bendiga siempre. Un abrazo a la distancia, éxitos en tu vida, muchas gracias, saludos y muchas bendiciones, gracias de todo corazón familia, gracias por sus buenos deseos. Saludos para Imelda García, dice, muchas felicidades en tu día, mi querido Erwin, que el Señor te siga bendiciendo y muchas gracias por tu compañía. Gracias a ustedes, gracias familia, gracias por su buen deseo, a todos nuestros amigos, gracias. También los considero mi familia, todos y cada uno de nuestros amigos y amigas que mañana tras mañana me acompañan. Sin ustedes, el programa se siente vacío, pero con ustedes, con su bonita compañía, el programa se siente muy bonito. Gracias, gracias. Vamos a compartir este hermoso tema, Felicidades de Arco Iris. Gracias a nuestro amigo Abel Sánchez Coronel, que nos viene dedicando esta canción. Gracias de todo corazón.

Saludos, amigo Alonso Sayago. Gracias, gracias, Alonso Sayago. Gracias por tus buenos deseos. Saludos para los amigos de Panadería y Pastelería San Antonio. Gracias, agradecidos por la sorpresa. Gracias, Alonso. Gracias, Marisol. Gracias, Vicente. Saludos para Lula Santa Cruz. Muchas gracias. Gracias por sus buenos deseos. Saludos y muchas bendiciones.

Saludos, Lula Santa Cruz. Feliz cumpleaños, mi estimado amigo. Dice, muchas gracias, gracias de todo corazón. Lady Llamo dice, esas son las verdaderas amistades. La familia Sayago, Córdoba, unas excelentes, maravillosas personas. Saludos especiales para la señita Natalia Córdoba y todas sus hijas. De parte de Lady Llamo, envío un saludo especial.

amigos y amigas, gracias familia, gracias amistades por acompañarnos, sí, nos acompañaron a través de la transmisión en vivo, por ahí nuestro amiguito Farid entonces nos estuvo acompañando cantando el Happy, gracias, gracias Farid. Dios te bendiga, Liz Salazar Sánchez, igualmente Farid por ahí acompañándonos. Nos viene solicitando el Mis Ojitos de los Fenix. Que tengas un excelente día, los... muchas gracias, igualmente un maravilloso y bendecido día para ti, Liz Salazar Sánchez. Saludos para Neri Cruz, feliz cumpleaños mi estimado amigo, dice muchas bendiciones, pásalo bacán en tu día, salud. Saludos y muchas bendiciones hasta Estados Unidos para nuestro amigo Neri Cruz, por ahí compartiendo lo mejor de la música. Vamos a compartir este hermoso tema de la muñequita Sally, feliz cumpleaños. Gracias, señorito Leticia, por sus buenos deseos. Gracias a la señora Julia Trujillano, también muchas gracias por sus buenos deseos. Y a todos nuestros amigos y amigas que nos vienen escribiendo. Gracias por las estrellitas, lady. Compartimos este hermoso tema de la muñequita Sally. ¡Feliz cumpleaños! Una fecha como hoy nació este clavel. Gracias a mis padres, a mis hermanos, gracias por ese cariño inmenso y a todas mis amistades. Gracias a esa hermosa familia de la comunidad de seguidores de Radio Doble J y también de la frecuencia de los 95.9 FM. Siempre seguimos con la humildad de siempre que nos caracteriza. Y con la bendición de Dios, por supuesto, seguimos adelante.

Saludo para todos nuestros amigos y amigas que vienen dándole like. Gracias por regalarnos su like. Saludo para Estela González, Dorisa Herrera, Teresa Santa. Saludo para Dan Farseque Bobadía, Moisés Alvarado Ojeda. Gracias por regalarnos su like. Gracias por su bonita compañía. Saludos para Noé Cotrina. Saludos en Guayaquil, dice. Saludo para nuestro amigo Noé Cotrina, por ahí compartiendo lo mejor de la música, dice. Hola amigo Erwin, un feliz cumpleaños, que el Divino Todopoderoso te ilumine con salud y muchos años más. Saludos y muchas bendiciones. Muchas gracias, gracias a Noé Cotrina también, que el día de ayer estuvo cumpliendo un añito más de vida, esperando que la haya pasado súper bonito y también que Papá Dios derrame muchas bendiciones y le siga regalando muchísimos años más de vida. Saludos para Ignacio García Suárez, dice, feliz cumpleaños, familia. Gracias, primo, gracias, saludos. Dice que lo pases súper bonito y que cumplas muchísimos años más de vida. Gracias por sus buenos deseos, familia. Saludos y muchas bendiciones para Ignacio García Suárez. Saludos para Vicenta Espárraga, dice, feliz cumpleaños amigo Erwin Yaguara García, muchas felicidades, que sigan los éxitos, que vuestro Señor Divino colme de muchas bendiciones y que sigas alegrando con tu lindo programa todas las mañanas, felicidades, gracias, gracias de todo corazón por sus buenos deseos, gracias por su bonita compañía, saludos y muchas bendiciones. Saludos para Abel Sánchez Coronel. Algún día estaremos, dice, en tu programa, si Dios lo permite, que lo pases muy bonito hoy. Muchas gracias, sí. Por supuesto, las puertas de Radio WJ siempre estarán abiertas para todos nuestros amigos y amigas. Así que cuando tengan tiempito pueden visitarnos nada más. Saludo para Liz Salazar. Liz Salazar dice, justo tiempo, primo, a veces me aparece el índice, a veces le aparece el link por ahí a Liz Salazar Sánchez. Justo a tiempo se activó.

Saludos para Estela González, buenos días, Dios lo bendiga siempre, dice por ahí, muchas gracias, igualmente saludos y muchas bendiciones para Estela González, gracias por sus buenos deseos. Saludos para Marixa García Cumbia, dice a nombre de toda la familia García Cumbia. Te deseamos un feliz cumpleaños. Que cumplas... Que Dios cuide hoy, mañana y siempre, dice una canción de los Chapis por tu santo. Muchas gracias, gracias por sus buenos deseos.

Saludos para Lady Llamo, dice: ayer un clavel estuvo de onomástico. Y ahora otro clavel está de onomástico. Y pasado mañana otro onomástico de una hermosa flor. Estamos a full celebraciones. Sí, queremos saber quién es esa flor. Pasado mañana entonces otro onomástico más en el mes de la primavera. Varios onomásticos. Saludos para Robert Aranda. Saludos en Guaquío, dice, para Marcos y su amor Janina. Que viva el amor. Saludos para Robert Aranda.

Por acá tenemos más saludos. Dice, hola amigos, saludos en Bagua Grande para la familia Fernández. Por ahí que está full sintonía de tu bonito programa, dice mi estimado amigo. Muchas gracias. Un saludito dice para ti, que lo pases lindo en este día muy especial por tu cumpleaños. Bendiciones, ponte una canción de Esbilda Ávila. Salud por tu santo. Esta canción va dedicado para ti. Muchas gracias. Sí, con esa canción creo que nos vamos despidiendo también. Gracias a la familia familia Fernández en Bagua Grande. Gracias por estar compartiendo lo mejor de la música.

No hay que mencionar el nombre, Lady, que sea sorpresa de cuál es esa florcita hermosa que está cumpliendo años pasado mañana.

8:35, estamos llegando ya a la parte final de su programa Alegre Despertar, alegrando sus mañanas. Gracias a todos nuestros amigos y amigas que nos regalaron su like, gracias por su bonita compañía y gracias por sus buenos deseos, gracias por esos buenos deseos que... hermosos deseos que me han deseado por mi cumpleaños. Ahora quiero invitarte a mí. Gracias a mis padres también por regalarme la vida, por traerme a este mundo. Y gracias a toda mi bonita comunidad, a mi bonita familia de mi comunidad de la página Radio WJ y la página Guarango Turismo, Cultura y Tradición. Gracias también a nuestros amigos de Panadería y Pastelería San Antonio, gracias a Vicente, gracias a Marisol, gracias a Alonso y a toda la familia Sayago por ahí que siempre comparte la sintonía de Radio WJ. Mil gracias. Gracias por sus hermosos detalles. Agradecido con Papá Dios por regalarme un año más de vida. Por cuidarme, guiarme por buenos caminos. Gracias a todos, gracias por siempre estar ahí, nuestros amigos y amigas. Siempre todas las mañanas ahí acompañándome. Con ustedes se hace muy bonito el programa. Se hace más hermoso. A nombre de Erwin Chanel Yaguara García, les digo muchas gracias, mil disculpas si no puedo complacer a todos con sus canciones. El tiempo nos ha ganado. Me voy a despedir con la canción de Esbilda Ávila, que me la dedicaban nuestros amigos de Bagua Grande, la familia Fernández, por ahí que está full sintonía. Me voy con esta hermosa canción, Salud por tu Santo, de Esbilda Ávila. Gracias a nuestros amigos de Bagua Grande.

Para Elizabeth Sánchez, dice: feliz cumpleaños, amigo. Todas las bendiciones de Dios para ti. Que lo pases bonito en compañía de tu familia. Gracias por alegrarnos todas las mañanas con tu bonito programa. Gracias a ti, Elizabeth Sánchez. Gracias a ustedes, el programa se hace más bonito. Gracias por su bonita y linda compañía. Gracias a todos nuestros amigos y amigas. Saludo para los amigos que vienen dándole like. Saludo para Rómulo Núñez Parihuamán. Gracias por regalarnos su like. Gracias por su bonita compañía.

Saludos para Ricardo Yaguara Watangari. Gracias por regalarnos su like. Gracias por su bonita compañía.

0: Delgado Pérez, gracias por regalarnos su like, gracias por su bonita compañía.
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1: 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Entonces usted puede llamarme para orar por usted o para solicitar.

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Entonces usted que me está escuchando, que estás en sintonía, no pierda más el tiempo, porque el tiempo va a empeorar tu salud. Las enfermedades van a perjudicarte día a día tu cuerpo y se formaría una enfermedad cancerosa que usted, a pesar de su corta edad, terminaría con la muerte. Y gracias a Dios, lo digo yo, a este árbol milagroso que mucha gente lo está consumiendo cada día, el extracto milagroso del Sacha Kergón les ha ayudado en muchas enfermedades que ya no sabían a dónde recurrir. Personas que se iban a la iglesia a orar, a pedir a Dios por su salud, por su enfermedad. Es que la enfermedad era tan cruel, era una enfermedad desafiante a su cuerpo, y el mismo dolor que ya no podían soportarlo, se iban a la iglesia a orar, pero cada día crecía más la enfermedad. Dios dice en su palabra, y no lo digo yo, lo dicen las sagradas escrituras de la Biblia, que usted tiene que cuidarse, que protegerse, y usted tiene que ser obediente ante los ojos de Dios. A lo mejor Dios te está poniendo a prueba, porque eres un hombre o una mujer desobediente. Estás desobedeciendo la ley del Señor del cielo. Pero Dios también te ve que sufres, pero también te da la medicina para que te puedas sanar, para que te puedas curar de tus dolencias. Porque Dios, conforme pone la enfermedad, también te pone la medicina. 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Porque usted está sufriendo con una bacteria, Helicobacter. La persona cuando tiene esa enfermedad en su cuerpo, tarde o temprano, te ataca cáncer al estómago y terminarías con la muerte. Soy Juan José, un predicador cristiano de Dios, mensajero del Señor Jesucristo y sanador del mundo. Aquí te habla el Cordero de Dios. Dios pagó en la cruz por ti, por mí y por todos los pecadores. Él no está prendido en el madero. Él ya bajó de allí. Está junto a su Padre Todopoderoso, juzgando a los vivos y a los muertos, a los buenos y a los malos. Y nuestro Señor está separando a los malos y a los buenos. Entonces usted no sea desobediente ante los ojos de Dios. 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

0: 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Para mí sería un gusto que le preguntaras a esas personas que ya vienen tiempo, ¿cómo llegaron a la casa de Dios? ¿Cuáles fueron sus enfermedades que venían sufriendo? Y ellos abrirán la boca, te expresarán con su palabra verdadera, y usted va a escuchar en sus oídos todo lo que esas personas le van a comentar. Y entonces usted va a ser un testigo más de esta planta milagrosa del Sacha Kergon, cómo cada día las personas están sanando de tantas enfermedades. O estás en este momento con una desesperación. 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Eso solamente lo sabe nuestro Señor Jesucristo. Usted no va a seguir sus pasos de esa persona que terminó su vida, cuando hoy puedes librarte con el extracto milagroso que es la creación de Dios, el Sacha Kergon. 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Por eso, gracias a Dios y a mi edad que tengo, 76 años, he salvado vidas que estaban para irse de este mundo. ¿Quieres saber tu enfermedad? 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Tus pobres vistas ya no ven. Tu cerebro se te endurece y a veces sientes una caloría que te quema demasiado el cerebro. 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Todos somos delicados en la vida, pero la desesperación, el maltrato, a veces la mala vida, y a veces nosotros somos seres humanos que no somos obedientes para cuidarnos de nuestra salud. 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Dios se lo bendiga a todos ustedes.
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3: 9 y 7.

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2: Amados hermanos, reciben el saludo cordial y afectuoso de quien les habla y les saluda en estos momentos, el Mario Aponte, que vengo directamente de la Guaringa de Huancabamba, queridos hermanos. Nuevamente con esa alegría infinita, con ese mismo ánimo y con ese mismo cariño de siempre. Esa alegría que me caracteriza, queridos hermanos, la humildad de poder penetrar en cada uno de vuestros hogares con una sola sana intención y con un propósito, queridos hermanos, de llevarte alegría, felicidad, tranquilidad en tu hogar, en tu familia, de poder derrumbar todo lo negativo de tu cuerpo enfermo. Porque soy curandero, queridos hermanos, porque soy el gran parapsicólogo, el gran mentalista, el gran espiritista, queridos hermanos, que he venido a hacerle guerra, queridos hermanos, a toda la maldad, a toda la brujería, a toda la hechicería, queridos hermanos. Porque me llega mucha gente enferma, triste, pobre. Hermanos míos, porque han sido víctimas del daño, de la maldad, de la brujería. Porque vienen arrastrando un dolor en su cuerpo. Porque vienen sufriendo por el amor. Porque vienen arrastrando un sufrimiento en su alma. Porque han sido abandonadas muchas mujeres. Y en estos momentos están derramando sus lágrimas. Están tristes, desahuciadas en estos momentos. Hermanos enfermos, que muchas veces han sido víctimas de un daño. Gente que me ha llegado, queridos hermanos, de diferentes pueblos muy lejanos. Me dicen, hermanito, estoy sufriendo. Muchas veces, no por la voluntad de Dios, sino por la voluntad de la gente mala, perversa, queridos hermanos, que está a su alrededor o su entorno. Eso precisamente, los que le malogran su vida, le desgracian su vida, queridos hermanos, para siempre. Por eso es que el día de hoy, queridos hermanos, la hermandad internacional Mario Aponte, usted tiene que tener mucho cuidado. Usted tiene que estar bien asegurado y sobre todo protegido para rechazar todas esas negatividades a las que se viene exponiendo en su vida. Para eso existen los secretos místicos que conocemos, queridos hermanos. Nosotros, los hermanos Mario Aponte, tenemos las armas espirituales para enfrentar al enemigo. Tenemos seguros, secretos, amuletos, talismanes para que usted logre triunfe en esta vida y pueda salir adelante sin encontrar tropiezos. Por eso, hermano, hermana de la sintonía, si ve que en su hogar no hay felicidad, si ve que su negocio va decayendo totalmente, trate de luchar y no se deje vencer tan fácilmente por las adversidades de la vida. Recuerde que la vida es una sola, la salud igualmente. Muchos hermanos que están sufriendo tienen que luchar, queridos hermanos. Recuerde que la vida se la debemos a Dios y la vida es una sola. Mucho más cuando hay esposa, cuando hay hijos, cuando hay un hogar formado. Hay que buscar la manera de vencer las barreras de la fatalidad para su hogar, para que no se vea profanado por las desgracias, por la envidia, por el rencor, queridos hermanos. 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

0: cita. Me están llamando a cada momento por teléfono, queridos hermanos. Porque las cosas buenas se escuchan. Las cosas buenas se aprecian, queridos hermanos. Los grandes conocimientos que Dios me ha dado para poderte ayudar, hermano humilde pobre. Llámame. Llámame al número ya indicado, queridos hermanos, para ayudar. Las llamadas telefónicas, hermanos, hermanas que desean saber de su problema, de su dolor, de su sufrimiento, de la vida tan dura, tan amarga que le ha tocado batallar, queridos hermanos. Aquí tengo una llamadita telefónica. Aló.
1: Aló.
0: Y mijita, ¿cuántos años tienes?
1: 23.
0: ¿Qué fecha naciste?
1: 9 de marzo.
0: El 29 de marzo. Esté muy atenta a todo lo que le voy a mencionar y decirle en estos precisos momentos. Ricardina, te llamas, hijita de mi alma. De la ciudad de Cajamarca eres.
1: Es verdad, hermano.
0: Eres de la ciudad de Cajamarca, pero estás viviendo acá porque te has comprometido con un hombre hace 8 años. Hoy día te ha dejado abandonada. Hoy en día he conocido a otra persona, el cual, hermana de mi alma, tienes un vínculo amoroso con él. Ya tienes 1 año y medio con él. Pero también se alejó de tu lado.
1: No sé, para verdad, ahorita.
0: La mala suerte, Ricardina, te está siguiendo. La mala suerte en estos momentos te está persiguiendo, hijita de mi alma. Pero es una chica muy noble, una chica humilde. Pero desgraciadamente hay gente mala. Este hombre que en estos momentos se presenta en tu vida, detecto claramente que se llama Segundo. Segundo se llama la persona. La última persona que has conocido. La última persona que has conocido se llama Segundo.
1: Eso se llama Segundo.
0: Pero escúchame. Segundo se alejó de tu lado, hijita de mi alma. Ahora no sabes nada de él. Yo comprendo los momentos duros, difíciles que estás viviendo. Pero ¿sabes qué? Es mejor. Como se dice, no hay bien que por un mal no venga. Mejor que se te haya ido. Este hombre no te vale la pena, hijita de mi alma. Ricardina, tu futuro es otro. No importa lo que haya pasado. No eres ni la primera ni la última. No importa que se burlen tus amigas de ti. No eres ni la primera ni la última. Mira hacia adelante. Que en el futuro te espera muchas cosas favorables, hijita de mi alma. Ricardina, tú eres una chica joven. Eres una mujer muy bonita. Que habrá muchas oportunidades buenas para ti, Ricardina. Y al llamado en estos momentos, porque te encuentras muy desesperada, te encuentras totalmente destrozada. Pero venga a mi consultorio, querida hijita de mi alma. Venga que yo lo voy a ayudar, le voy a dar un remedio para que usted se olvide de este hombre, porque este hombre para el futuro no te veo nada favorable. Es un borracho, es un mujeriego, es un haragán. ¿Qué futuro bueno vas a tener con esta persona, hijita de mi alma? Mejor que te haya dejado de tu lado, porque hoy en día has conocido a otra persona. Has conocido a Marjorie. Marjorie se llama la persona que hoy en día él ha conocido. Déjalo que se largue. Cosa que no vale la pena, querida hermana de mi alma. Ricardina, eres una chica muy noble, muy humilde. Y te depara muchas cosas en el futuro, querida hermana. Cosas buenas, querida hermana. Deja las cosas malas, que se vayan, que se larguen. Ese hombre no vale la pena. Yo te lo digo y te lo aseguro. Si fuera un hombre que vale la pena para tu futuro.
1: Correcto.
0: Ricardina, yo te dijera, venga a mi consultorio. Yo te voy a ayudar, yo te lo jalo, yo te lo pongo bajo la planta de tus pies. Pero no. Es un hombre que no vale la pena, hijita de mi alma. ¡Aléjese inmediatamente! ¡Déjelo que se largue! ¡Déjelo que se vaya! Es un hombre que no tiene corazón ni sentimientos. ¡Qué asco llenarte de hijos! ¡Con un hombre sin futuro! ¡Con un hombre sin porvenir! ¡Un haragán, un ocioso! No, hijita de mi alma. Tú eres una chica noble. Una chica que ha venido de muy lejos para buscar un futuro. No te vas a meter con un haragán, un ocioso, sin futuro. Perdóname que sea un poco duro contigo. Gracias por tu llamadita y que Dios te bendiga, hijita.
1: Muchísimas gracias, hermanito.
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0: 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Tengo la presencia de una hermana. Dime, hijita, ¿cuál es tu nombre y el motivo de tu presencia en las cabinas de esta radio?
3: Soy la señora Carmen Quispe.
0: Señora Carmen Quispe, ¿qué le quiere decir a la gente de Jaén, de todos los distritos, pueblos que hoy día están escuchando este programa? ¿Qué le quiere hacer conocer al público, hermana de mi alma?
3: Y les hablo con la voz quebrada porque de verdad pensé que algo muy malo me estaba pasando. Empecé con unos sangrados que no eran normales. Al principio quise ignorarlo. Pensé que se me iba a pasar, pero no fue así. Los días seguían pasando y el sangrado no paraba. Cada día me sentía más débil, más cansada. Me mareaba al levantarme. Sentía que las piernas no me respondían. El dolor en el vientre bajo era tan fuerte que a veces tenía que quedarme sentada, abrazándome la barriga y llorando en silencio. Había noches en las que no podía dormir del miedo. Pensaba en mis hijos y solo le pedía a Dios que no me pasara nada grave, porque sentía que mi cuerpo ya no daba más. Mi vecina me vio muy mal, casi sin fuerzas, con el rostro pálido.
0: Eso me contabas cuando llegaste a mi oficina, aquí a la ciudad de Jaén, donde estoy atendiendo. Me contaste que tu vecina había escuchado el programa. Te animó a que vengas a visitarme, hijita de mi alma, ya que ella había escuchado en la radio mi programa. E incluso usted también había sido engañada, estafada, a través de esos sujetos que están publicando en las redes sociales, en el TikTok. Señores, están siendo víctimas del engaño, de la maldad. Hoy día estás escuchando verdades, no fantasías. Aquí, queridos hermanos del alma, mucha gente está recibiendo la ayuda. Mucha gente está recibiendo las grandes curaciones, queridos hermanos, que estamos realizando en el Templo Mayor de la Fe, aquí en la ciudad de Jaén, queridos hermanos. Dígame, hermana, ¿algo más que quiera decirle al público de Jaén y todos los pueblos que me están escuchando?
3: Y fue ella quien escuchó en la radio, prácticamente me tomó de la mano y me dijo que no podía seguir así.
0: Así hay personas buenas, bondadosas. Se compadecen de un vecino, de un familiar. Así como esta señora que nos escuchó en la radio y le inculcó en la cabeza. Le dice, hermana, vámonos donde el maestro Mario Aponte. Hoy día, esta señora se siente totalmente agradecida. Dios ha hecho otro milagro. Dios ha cumplido con otro milagro, queridos hermanos. Esta hermana que hoy día agradece a Dios y a los conocimientos de este siervo de Dios. La Hermandad Internacional Chamánica. Los hermanos Mario Aponte, queridos hermanos. Hermana mía, ¿algo más que quiera decirle al público?
3: Hoy se los digo casi llorando. Gracias a Dios, me siento mucho mejor. La inflamación bajó, el sangrado fue disminuyendo y pude volver a sentir tranquilidad. De corazón, gracias, porque pensé que me estaba apagando poco a poco.
0: 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conocer el manto santo sagrado de la Virgen de Copacabana, a conocer mi mesa inca, queridos hermanos, a conocer mis chontas, mis varas, queridos hermanos, mis piedras benditas, donde estoy arrancando el daño, la maldad de tu cuerpo. Le dejo los micrófonos a la doctora Rosaura de los Milagros.
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0: 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Amas tan tristes que da tanta pena, queridos hermanos, de ver a tantos hermanos como se bañan de lágrimas al contarme su vida. Aquí tengo otra llamadita telefónica. Después estén atentos que voy a dar la dirección exacta donde estoy atendiendo, queridos hermanos. Aquí tengo una llamadita telefónica. ¿Aló?
5: ¿Aló?
0: Mi estimada señora, a través del timbre de su voz, en estos precisos momentos estoy detectando muchos problemas en su vida. Y llevas el bonito nombre de Alejandra. Señora Alejandra.
5: Sí, sí, así me llamo.
0: Naciste en esta ciudad, pero estás casada, comprometida con un señor de nombre Simón.
5: Sí, sí, es verdad.
0: Tienes 4 hijos. El mayor tiene 22 años de edad. El siguiente hijo tiene 18. Una niña que tiene 16 años también. Y el último que tiene 6 añitos, hermana de mi alma.
5: La purísima verdad, hermano.
0: Bueno, el motivo de su llamada, mi estimada señora Alejandra, es de que usted quiere saber sobre un problema de salud que se le presenta en su vida en estos momentos. ¿Estás muy enferma? ¿Te encuentras delicada de salud? ¿Te encuentras enferma?
5: Sí, es verdad, sí, es verdad.
0: Cada día está perdiendo la visión, señora Alejandra. Para usted en este momento es un sufrimiento. Para usted en estos momentos, señora Alejandra, es un sufrimiento su vida. Un dolor, una tristeza de ver cómo tu enfermedad cada día te va arruinando más y más. Estás perdiendo la visión, hijita de mi alma.
5: La purísima verdad, hermano.
0: Quizás en estos momentos usted quiere saber quién es la persona que la está destruyendo. ¿Quién es la persona que te tiene arruinada? ¿Quién es la persona que te tiene totalmente destruida? ¿Sabes quién es? Es Teresa, tu suegra. Tu ex suegra. Su ex suegra es la persona que la está destruyendo a usted por cólera, por venganza, ya que usted lo tiene denunciado al hijo de ella. Lo denunciaste, querida hermana, porque él quiso abusar de tu sobrina y ya te había separado de él. Hijita de mi alma, mi estimada señora, yo le pido que venga inmediatamente a mi consultorio. Yo quiero hablar con usted personalmente.
5: Está diciéndome la pura verdad, hermanito.
0: Esta fue la causa, la razón de la venganza de esta mujer, querida hermana. Esta fue la causa de tomar una venganza contra tu persona, señora Alejandra. Le pido que se encamine. Quiero que venga inmediatamente, mi estimada señora. Yo tengo la solución para este problema. Venga inmediatamente. Venga, mi estimada señora, no se deje arruinar más. Dígale basta ya tanto dolor y a tanto sufrimiento que está viviendo en su vida en estos momentos, señora Alejandra.

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0: no. No cambies tu frecuencia. Volvemos luego de la pausa. 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
2: Estamos de vuelta. Seguimos con más en Doble J 95.9, la radio que te mueve. 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

No Soy Ideal, se llama la canción. 11 con 16 minutos, te invitamos a compartir el like, a tocar la pantallita también. Déjame tu saludo, saludo para Ana Lady Rojas. Saludo para Piscis. Vamos, escríbenos de dónde nos ves, de dónde nos escuchas, de dónde nos sigues.

La Bachita, compartiendo esta canción. Son las 11 de la mañana con 20 minutos. Gracias a toda la gente que está por ahí tocando la pantallita en esta hora de la mañana. Saludos para Albert. Saludos para Albert. Es...

bailamos y gozamos con amor sensual. Aquí en el distrito de Guarango, en el estadio municipal, en el gran cierre de campaña del doctor William Ábalos Núñez, aquí en nuestro distrito de Guarango, mañana, amor sensual. Gracias, Lady, por los regalitos. Gracias, Lady, por los regalitos.

Mañana lo bailarás, lo gozarás, lo disfrutarás esta canción con amor sensual en el estadio municipal de nuestro distrito de Guarango, en el gran cierre de campaña política del doctor William Ávalos Núñez.

para Wilmer Vázquez Rojas. Ya se viene tu canción, Wilmer. Para Félix Vázquez Rojas, la gente de FB Studios, Bagua Capital, que el día de hoy está de onomástico. Por acá dice, hola amigos, saluditos en Bagua Grande. Para Fred Plus, Santa María, dice, para Tatiana alias La Barbie. Ah, y saludo para Joel. Vamos, tocamos la pantallita. Comparte like, gracias Lady por los regalitos. Muchas gracias.

celebra Enita Zabaleta. Saludos a la gente Baguagrande. Celebra Lucicita. Celebra Roger.

Celebra María Consuelo Rojas. 11 con 25 minutos, ya lo sabes, mañana llega Amor Sensual para cerrar este gran cierre de campaña política del amigo el doctor William Ábalos Núñez. Todo esto será en el Estadio Municipal. Simpatizantes y no simpatizantes y público en general están totalmente invitados. Saludos para Kelita Peña. ¿Qué pasó con los corazoncitos? ¿Qué pasó con el tap tap? Compartamos por ahí el like. Vamos a tocar la pantallita, ¿sí? Apóyenos con su tap tap. Saludos para Jiménez. A los tiempos, Jiménez. Te vi hoy, te dejo pasar. Saludos en Bagua Capital para Félix Vázquez Rojas, que el día de hoy Estadio Onomástico. Muchas felicidades en Bagua Capital. Los saludo de parte de Wilmer Vázquez Rojas desde Lima, Santa Anita. Aquí está tu canción. Hoy es Wilmer. Salud. Para Félix Vázquez. La gente de FB Studios, que el día de hoy Estadio Onomástico en Bagua.

Gracias, Albert. Gracias por compartir. Luciano Bravo. Gracias, Lady, por los regalitos. Ya se viene tu canción, Lady. 11:28 minutos. 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

Gracias Marilu. Saludos para Ashley. Saludos familia. Muchas gracias Ashley por el quiéreme. Un saludo, un abrazo a la distancia. Gracias, gracias familia.

Saludo para Albert CS. Saludito, ahí se puede poner la canción Mix Cumbia Sureña de Angie Báñez, porfa. Ya se viene tu canción.

se nombra JJ Villanueva. Ashley dice saludito, gracias de igual manera para ti, muchas gracias. Gracias familia. Mechita dice saluditos para Adriana y Mechita con la canción El Peluche. Muy bien, compartiendo la canción de Agrupación Amor Serrano. Muy bien, gracias a la gente que está por ahí tocando la pantallita, compartan el like, gracias a la gente que está compartiendo. Gracias Marilu también, gracias a todos y cada uno de ustedes, gracias por seguirnos. Gracias también por su regalito, gracias por su cariño. A la gente también que nos está por ahí apoyando con nuestros objetivos, muchas gracias. Saludos para Lady. Aquí está tu canción, Lady. Gracias por los regalitos. Lady Gamo, saludos. Y la chica que pronto, prontito se nos va rumbo a España.

clandestino en la música sureña. Lo escuchas aquí en Doble J Radio. Gracias, Albert. Ya se viene tu canción, Albert. Mechita, dice el peluche. Tengo el peluche de Sociedad Privada y Elegancia Sexual.

0: Muy bien, Lady Gamo dice por acá, saludito para todas mis hermanas, las Llamitos. Muy bien. Saludo para Janine Espinosa Farro. Y hoy día dice, quiero felicitar y saludar, dice, a mi Capulí, que está de onomástico. Muchas felicidades para él. Listo. Para el hombre de los lacitos, que el día de hoy está botando la casa por la ventana. Muchas felicidades. Hola, dice, saluditos para Víctor Zamora, de parte de Anita.
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0: Que lo pase de lo mejor, dice, en su día, junto a su familia, rodeado de mucho amor. Listo, saludo para nuestro administrador de nuestro medio, Radio WJ, Erwin Yanel Yaguara García, que el día de hoy está de onomástico. Queremos extender el saludo extensivo y desearle muchas felicidades en su día. El día de hoy está pues cumpliendo un añito más de vida para Erwin Yanel Yaguara García. Un saludo grande de parte de todo el equipo WJ Radio, a nuestro administrador de nuestro medio de comunicación, que el día de hoy está de onomástico. Muchas felicidades. Saludo para Albert, gracias por el quiéreme. Porfi, dice la canción Felicidades de Privado, dice para mi Capulín. Me imagino, dice la nutricionista, dice, hoy sí se luce en la cocina.

Daisy dice por acá, saludo para su amigo Elmer en Jaén. Ahí está la canción, Albert. Ya se viene la canción de Felicidades de Privados también. Ahí está, Albert. Muchas gracias por el Quiéreme.

Lady Gamo dice por acá, me imagino que ya preparó la sorpresa para el Cautemo. La chica de los lacitos. Ya me imagino.

Saludos para Irma Elita, saludos desde Pisco. Saludos para Joit.

Este es el regalo. El regalo especial para el Capulín. Caramba, ¿qué tal regalo?

Por acá dice Lady, le va a dar el secreto para que esta vez diga que sí. Gracias, Albert. CS. Ahí estuvimos complaciendo su canción también. Saludos para Mechita, que me estaba reclamando la canción El Peluche.

Saludos para Marixa, la solterita. Complacemos su canción para Mechita. 11:49. Seguimos imparables, Doble J Radio 95.9. Somos la radio que te mueve. ¿Dónde estará mi vida? Dice.

Salón para Maricielo. Complaciendo las canciones que nos vienen solicitando a través del live, a través de la frecuencia también 95.9. Ya se viene la canción para Fátima.

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1: Muy bien, saludo para su capulín, es parte de la Ojos Verdes. Me está por acá solicitando la canción Felicidades de Privados para su capulín.

11 con 57 minutos. Saludos para Cautemo, es parte de Sechit. Esta canción con mucho amor. Con mucho amor y cariño. Para Cautemo, es parte de Sechit. Esta canción.

0: Muy bien, son las 12 del mediodía con un minuto. Muchas felicidades para nuestro administrador Edwin Yanel Yaguala García, que el día de hoy está de onomástico. Muchas felicidades. Que el día de hoy pues es un día especial. Hoy 24 de septiembre del 2026 llegó a este mundo. Un día como hoy, el carismático Edwin Yanel. Hoy está cumpliendo un añito más de vida. Y le deseamos muchas felicidades en este día especial. Rogarle a papá Dios también que le siga regalando muchos años más de vida. Que lo bendiga hoy, mañana y siempre. Y que siga siendo la excelente persona que es.
1: Salud por ti.
0: Así que le deseamos muchas felicidades. Saludos para Fátima Pérez. Vamos a conversar con tu canción, Fátima. Mil disculpas. Ahí está tu canción. Bueno, y queremos agradecer también a las personitas que vienen felicitándole, deseándole muchas felicidades, dejándole sus mensajes. Muchas gracias de parte de toda la familia WJ Radio. Muchísimas gracias por ese cariño, gracias por ese aprecio hacia mi hermano Edwin Yanel Yaguara García.

Salón para María Guaitán, para Héctor Aguinaga. Salón para Gustavo.

0: En ese Fruta Prohibida, la canción de Rosy Warren. Saludo para Gustavo y saludo para su mamá Agustina Vázquez en Naranjos Chaca, de parte de Gustavo, desde Chile. Gracias, Gustavo, por los regalitos. Para su querida madrecita Agustina Vázquez, desde Chile, de parte de Gustavo, le envía muchos saluditos. Oye, nos ha ganado el tiempo, son las 12 del mediodía con 6 minutos. ¡No vamos! Ha sido una alegría inmensa haber compartido los saluditos, complacer las canciones también. Gracias a todos nuestros amigos que nos han estado siguiendo a través de Live, tocando la pantallita. Gracias por su regalito, gracias por apoyarnos también con sus objetivos. Gracias de todo corazón. ¡Nos vamos! Que tengan un bonito y bendecido mediodía.
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2: Dios les bendiga, amigos oyentes y hermanos de esta prestigiosa emisora radial. Les saludamos en el nombre de nuestro Señor Jesucristo, deseándoles que a partir de esta hora disfrute de este su programa, Salud Divina. 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

0: Queridos hermanos y amigos, que Dios bendiga grandemente cada uno de sus hogares, a cada familia que en este momento nos escucha desde su casa, en su trabajo, en el campo, en la chacra, o desde el lugar donde se encuentre. Bienvenidos al espacio de salud del Centro de Medicina Alternativa del hermano Robert Sosa. 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Amigo, amiga, no espere hasta sentirse cada vez peor para recién preocuparse. A veces nos acostumbramos a vivir con una molestia y decimos, ya se me va a pasar. Pero pasan los días y las semanas, los meses, y ese problema continúa, no se detiene. Por eso, hoy queremos invitarlo a cuidar su salud, a buscar orientación, a escuchar las señales que nuestro cuerpo puede darnos. ¿Cuántas personas vienen sufriendo con problemas a los riñones? Personas que presentan molestias al orinar, han sido diagnosticados con algún problema renal. Amigos, los riñones cumplen una labor muy importante en nuestro organismo. Por eso, si usted que tiene esas molestias que son persistentes o que ya conoce que tienes un problema renal, no lo dejes pasar. Busca una evaluación y sigue las indicaciones que corresponden para recuperarte. También queremos hablarle a nuestros amigos varones. ¿Cuántos hombres están sufriendo en silencio por molestias con la próstata? Se levantan varias veces durante la noche para ir al baño, sienten dificultad o molestias al orinar, y por vergüenza o por temor, prefieren no contarle a nadie lo que les está pasando. Ahí se lo tienen, ahí están aguantando. Amigo, no se quede callado. Su salud también merece atención. Si tienes preocupaciones porque la próstata está inflamada, porque tienes inflamación urinaria, venga y reciba la mejor orientación. También están nuestras madrecitas, nuestras hermanas, nuestras amigas que muchas veces ponen a toda la familia por delante y se olvidan de ellas. ¿Cuántas mujeres viven preocupadas por molestias en los ovarios, con problemas en su salud íntima, dolores que aparecen constantemente, molestias en la parte baja del abdomen, tienen cambios que llaman la atención? Madrecita linda, no normalice ese dolor que se repite. Su salud es importante. Una evaluación oportuna te va a ayudar a conocer qué está sucediendo y qué atención necesitas. ¿Y qué decir de esos dolores que no dejan descansar? Los huesos, las rodillas, la espalda, las caderas. ¿Cuántas personas dicen ya no puedo ni caminar como antes? Me duele cuando me levanto. Mis rodillas me molestan cuando subo la escalera. Me cuesta trabajar, cargar mis cosas, moverme tranquilo. El paso de los años, algunas lesiones, enfermedades distintas van afectando también a las articulaciones y afectan nuestra movilidad. Ahora quiero dirigirme también a las personas que sufren en el estómago, que tienen gastritis. Esas molestias digestivas son preocupantes porque puede transformarse en algo mayor, ya no gastritis, sino úlcera gástrica. Y en algunos casos se transforma en un cáncer de estómago. Personas que sienten ardor, acidez, pesadez, ese dolor en la parte del estómago, del abdomen, en la parte superior. Hay algunos que dicen, ya no sé qué comer, todo me cae mal. ya me cayó mal, ya empieza la acidez, ya empieza la ardencia. Amigos, hay quienes están sufriendo hasta con diabetes. Y la diabetes necesita un control responsable, permanente. Cuando una persona no sigue un tratamiento indicado, entonces está dejando que la enfermedad avance sin control. Y pueden aparecer complicaciones serias, graves, ¿ya? Por eso, si usted vive con diabetes, sigue tu tratamiento, cuida tu alimentación, mantén ese control adecuado y conoce las mejores alternativas para alcanzar una recuperación buena. 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Porque, queridos hermanos, a veces corremos todo el día en el trabajo de aquí para allá, las preocupaciones, los problemas, y nos olvidamos de algo tan fundamental como cuidarnos a nosotros mismos, cuidar nuestro cuerpo, porque tienes uno solo, no hay repuesto. Y como dice la palabra de Dios, amado, deseo que tengas salud. Que este sea también un recordatorio para nosotros. Cuidarnos, buscar ayuda cuando la necesitamos y valorar cada día que Dios nos regala. 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Porque cuidar su salud es una decisión de todos los días. Que Dios bendiga su vida, bendiga su hogar y derrame salud, fortaleza y esperanza sobre cada uno de nuestros queridos oyentes. 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

0: Perlas de sabiduría.
1: El que escaso siembra, escaso cosecha. El que siembra con abundancia cosechará. Cada uno haga lo que se ha propuesto en su corazón, que Dios ama al que da con alegría.

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Dios.

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0: Una de la tarde con 14 minutos, señoras y señores, ¿cómo están? Muy buenas tardes, estamos listos ya para compartir nuestra edición de informativo WJ Noticias a través de los 95.9. Les damos la bienvenida a nombre de nuestro asesor jurídico, el doctor Amancio Nilo Rodríguez Cera, ubicado aquí en el distrito de Huarango, en calle Luis Flores, en el segundo piso del Poder Judicial, en oficina 204. Una de la tarde con 15 minutos, vamos a ir con el desarrollo de la noticia, el desarrollo de la información en nuestra edición de informativo WJ Noticias.
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0: Una de la tarde con 15 minutos, vamos a ir ya con el desarrollo de la noticia, el desarrollo de la información.
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0: Muy bien, vamos con el desarrollo de la noticia, el desarrollo de la información. Cientos de ronderos en distintos distritos de la provincia de Chota se movilizan para expresar su rechazo a la minería. Manifestantes cuestionaron actividades mineras en Progreso Pampa, advirtiendo posibles impactos en las fuentes hídricas de la provincia.
2: Queremos luchadores, tirones no queremos.
3: Palmas, compañeros.
2: Palmas, compañeros, en defensa de nuestra tierra.
3: ¡El agua no se vende!
4: ¡El agua se vende!
5: ¡El agua no se vende!
6: ¡El agua se vende!
7: ¡El agua no se vende! ¡El agua se
8: vende! Ahí está. Ese es el pueblo inteligente que hoy, una vez más, se ha dado cita aquí en esta histórica plaza de Chota para hacer sentir nuestra voz de protesta. No es la primera vez. Siempre.
9: ¡No queremos!
10: ¡Queremos luchadores!
0: Una de la tarde con 17 minutos. Más noticia, más información en nuestra edición de informativo WJ Noticias a través de los 95.9. En Jaén se registra accidente de tránsito entre moto lineal y mototaxi en avenida Pacamuros. Accidente de tránsito entre una moto lineal y una mototaxi se registró en la avenida Pacamuros de Jaén. Hasta el lugar llegaron efectivos de la Policía Nacional para atender la emergencia y realizar las diligencias correspondientes. Una de la tarde con 8 minutos en nuestra edición de informativo WJ Noticias en Bagua. Comunidad de Sahuajún se unen en gran jornada de pesca comunal en la comunidad nativa de Huanza. Una de la tarde con 18 minutos, una jornada de tradición, unidad y cultura Aguajún se vivió en la comunidad nativa de Huanza, donde pobladores de Imasa, Yamayacay, Temashun y Campeensa y otras comunidades se congregaron para participar en una gran pesca comunal. La actividad culminó con una abundante pesca demostrando la importancia de los ríos y los recursos naturales para la alimentación y la vida de las comunidades amazónicas. Más allá de la jornada de pesca, el encuentro se convirtió en un espacio para fortalecer la convivencia y los lazos de la unidad entre los participantes. Asimismo, permitió mantener viva una de las expresiones tradicionales más representativas de la cultura Aguajún.

Una de la tarde con 19 minutos en nuestra edición de informativo Doble J Noticias. Vamos con más información. Corte IDH juzgará por primera vez al Perú por poner en riesgo a un pueblo indígena en aislamiento. Este 24 y 25 de septiembre, la Corte Internacional de Derechos Humanos, Corte IDH, realiza en Montevideo, Uruguay, una audiencia sobre el caso del pueblo Mashco Piro, indígena en aislamiento de la Amazonía peruana. Organizaciones como la Federación Nativa del Río Madre de Dios y Afluentes Internacional denuncian que las actividades extractivas de deforestación y la presencia de terceros están afectando el territorio y poniendo en riesgo su salud y supervivencia. La audiencia llega después de más de 20 años de reclamo. La Corte analizará la posible responsabilidad del Estado peruano y la protección de los derechos de los pueblos indígenas en aislamiento, incluido su derecho a vivir en sus territorios y decidir no tener contacto con la sociedad

0: 1 de la tarde con 21 minutos. En un video difundido, agentes policiales habrían intentado colocar un arma de fuego a un joven durante una intervención en Vía María del Triunfo, Lima. El hecho ha generado cuestionamientos sobre el procedimiento realizado.
1: Se han querido pelear y mira, su amigo se mete con pistola. ¿Es justo?
2: Soto, si no es Soto.
3: ¿Tú sabes dónde es el cholo?
1: Soto, estás mala. De verdad está mala.
0: De la tarde con 24 minutos. Según el video difundido, agentes policiales habrían intentado colocar un arma de fuego a un joven durante una intervención en Vía María del Triunfo, Lima. El hecho ha generado cuestionamiento sobre el procedimiento realizado. Una de la tarde con 24 minutos en nuestra edición de informativo WJ Noticias a través de los 95.9, compartiendo la noticia, la información en nuestra edición de informativo WJ Noticias. Vamos con más información. Más de 290.000 electores están habilitados para votar en las provincias de Jaén y San Ignacio. 1 de la tarde con 25 minutos, más de 290.000 electores de las provincias de Jaén y San Ignacio están habilitados para participar en las elecciones regionales y municipales 2026, programadas para el domingo 4 de octubre. La ODP Jaén viene reforzando las acciones de capacitación y orientación en centros poblados, caseríos, anexos y zonas alejadas.

Establecimientos comerciales y otros espacios públicos para acercar la información electoral a la población. La ODP Jaén busca así que los actores electorales conozcan sus responsabilidades y lleguen preparados al domingo 4 de octubre. Gracias a nuestros amigos que nos siguen también a través del like. Te invitamos a tocar la pantallita, compartir el like. Somos WJ Radio, transmitiendo desde el distrito de Huarango a través de la frecuencia 95.9 y también a través de los amigos que nos siguen a través del live. 1:26 PM, un grupo de personas habría ingresado al campamento Real Minera, ubicado en el sector Huaquillas, en San Ignacio, Cajamarca. En imágenes difundidas se observa maquinaria pesada incendiada. Asimismo, se reporta que el gerente de la empresa habría sido agredido durante el incidente.

Una de la tarde con 27 minutos en nuestra edición de informativo Doble J Noticias. En Jaén, pobladores llevan 5 días sin energía eléctrica en el distrito de San Felipe y exigen atención urgente a Electrooriente. Bien, vamos a ir con más información, más noticias. Presidenta del Poder Judicial rechaza declaraciones de Keiko Fujimori ante la ONU sobre procesos a policías y militares. Una de la tarde con 28 minutos, la presidenta del Poder Judicial, Janet Tello, rechazó las declaraciones de Keiko Fujimori ante la Asamblea General de la ONU, donde los procesos judiciales contra policías y militares. Tello afirmó que no puede permitir esas afirmaciones y defendió la independencia del sistema de justicia. Tello negó que exista una persecución contra integrantes de las Fuerzas Armadas y la Policía Nacional. Señaló que ante una denuncia corresponde investigar cada caso y determinar judicialmente si existe responsabilidad, respetando el debido proceso. Finalmente, la presidenta del Poder Judicial destacó el papel de jueces y magistrados durante la lucha contra el terrorismo. Recordó que varios jueces fueron asesinados durante ese periodo y sostuvo que, al igual que policías y militares, también cumplieron una función importante frente a la violencia.

0: Una en la tarde con 29 minutos. La noticia está aquí en nuestra edición de informativo WJ Noticias. Contratan cualquier cosa a gusto. Tordique critica a camarógrafo de Huilas en vivo. Sí. Durante una transmisión en vivo de Huilas Televisión, Augusto cuestionó el trabajo de un camarógrafo durante un enlace desde Chosica y expresó su incomodidad por la forma en que se estaban realizando las tomas. Sus declaraciones generaron diversas reacciones en redes sociales, donde usuarios vienen cuestionando la actitud del conductor durante el momento ocurrido.
1: El muro de contención aquí, a tu derecha, Henry, hay un muro, claro, los vecinos están aquí protegidos de esa manera, pero al lado izquierdo no lo hay. Entonces, podría terminar...
2: ¿Sabes qué? Me mareo, Mari Carmen, me mareo, ¿ya? Cuando consigas un camarógrafo profesional, me avisas, ¿ya? Gracias. Muy bien, estamos con Ginebra Bafigo, que sí es una periodista profesional. Qué pena que tengamos esa clase de camarógrafos en este canal.

0: que estamos tratando de sacar adelante y contraten cualquier cosa. ¿Ya? Es un insulto para nuestros televidentes, les pido disculpas. ¿Ya? Esa no es forma de cubrir y de filmar, y es una ofensa para nuestros televidentes. No debió suceder, esa persona no está preparada para hacer cámara en vivo y no debe ser parte de esta casa televisora. Les pido disculpas en nombre de este noticiero, en nombre de Willax Televisión.
1: Por ejemplo, el muro de contención aquí. A tu derecha, Henry, hay un muro, claro.
2: Junta en la tarde con 31 minutos en nuestra edición de Informativo WJ Noticias. Vamos a escuchar falsas promesas de Electrocorte. Bien, el gerente departamental de Cajamarca y Amazonas de Electrooriente, el ingeniero Javier Ramírez, informó que los compromisos para mejorar el servicio eléctrico en Jaén se ejecutarán en corto y mediano plazo. En el corto plazo se prevé adquirir grúas e hidrogrúas para el cambio de postes y mantenimiento del alumbrado público. A mediano plazo anunció que el proyecto de aproximadamente 120 millones para renovar 37 subestaciones y modernizar la infraestructura eléctrica de la ciudad.

0: actividades a corto, mediano y a largo plazo, ¿no? A corto plazo, ya el gerente de operaciones de Electoriente ha manifestado el traslado de equipamientos, grúas, hidrogrúas, a la zona para hacer las actividades a corto plazo. Inclusive también se indicó el contrato mayor con las cuadrillas de emergencia, y actualmente venimos gestionando tanto acá en Jaén como en San Ignacio, ¿no? Por la parte de Amazonas Cajamarca.
1: Específicamente, ¿qué acciones o qué tareas van a realizar estas grúas?
0: Estas grúas van a ayudar un poco a movilizar algunas estructuras que se encuentran en mal estado, cambiar esas estructuras. La hidrogrúa es para el cambiar del alumbrado público donde no se cuenta o está defectuoso, y se va a notar, pues, con los medios. Vamos a hacer una comunicación ardua para que se pueda notar los cambios que está proponiéndose tanto los miembros como el directorio, como en este caso Electoriente, ¿no?
1: ¿Y en qué zonas se van a iniciar con esos trabajos, crees?
0: Primero vamos a hacer un monitoreo, en cierta manera, de todo el alumbrado público, y en ciertas maneras donde es necesario cambiar, por ejemplo, algunas luminarias que son de sodio, allá a mercurio, a luminarias LED. Entonces eso sería ya lo primero. Y es más, vamos a analizar, como se comentó en esta reunión, las avenidas principales de llegada, como la de salida a Jaén, tener una mejor iluminación, ¿no? Creo que eso ayudaría bastante a que la población pueda llegar en forma segura, pues, en este caso a Jaén, ¿no?
1: ¿Y para cuándo se tiene programado iniciar con esos trabajos? ¿Hay alguna fecha tentativa?
0: Sí, nosotros vamos a hacer un plan de trabajo. En este plan de trabajo vamos a comunicar al colectivo de acá de Jaén, y tentativamente tiene que ser lo más pronto, ¿no? Eso es lo que estamos quedando en esta reunión, ¿no?
1: Y según los acuerdos a mediano plazo, ¿cuáles son, gerente, detalles?
0: Sí, bueno, también se expuso dentro de las reuniones todo el proyecto de inversiones, ¿no? Como se puede evidenciar, para todo lo que es Amazonas Cajamarca son alrededor de 120 millones, que involucra la remodelación de Jaén, ¿no? También se indicó que ya hay un proyecto que ya terminó, que es la ampliación de potencia de la subestación Nueva Jaén. Esa es la primera etapa. Una segunda etapa, que ya también va a estar colgado en el SEACE, son la adquisición de celdas de media tensión, un promedio de 4 millones. Y para la tercera fase, que a mediados del próximo año, está la remodelación de Jaén, que consiste en 37 subestaciones, las más críticas, ¿no?
1: ¿En qué ayudarían estos trabajos a mejorar el servicio de electricidad?
0: En cierta manera, para la confiabilidad del sistema, ¿no? Se entiende que hay en algunos temas, áreas puntuales, muchas fluctuaciones, producto de la demanda que ha crecido. Necesitamos remodelar no solamente la infraestructura, tanto transformador, tablero, como la parte eléctrica, ¿no?
1: ¿Ya se tiene el presupuesto asegurado para...?
0: En cierta manera hemos quedado las actividades a corto.
2: Una de la tarde con 36 minutos en nuestra edición de informativo WJ Noticias. Bien, Electroriente anunció medidas para mejorar el servicio eléctrico en Jaén, entre ellas la adquisición de hidrogrúas y un proyecto de aproximadamente 120 millones para renovar 37 subestaciones y modernizar la infraestructura eléctrica. Tras una reunión con el colectivo Unidos por Jaén, también se plantearon facilidades de pago y una posible compensación por los constantes cortes de energía, aunque esta última aún no ha sido definida. El colectivo advirtió que podría convocar a movilizaciones si no se cumplen los compromisos.

0: Una de la tarde con 37 minutos en nuestra edición de informativo WJ Noticias a través de los 95.9, compartiendo la noticia, la información. En Chiclayo, dos policías son enviados a prisión preventiva tras ser acusados de recibir 25.000 de coima en Chiclayo. Una de la tarde con 38 minutos en nuestra edición de informativo WJ Noticias. El Poder Judicial dictó 12 meses de prisión preventiva en contra de dos agentes de la Policía Nacional del Perú en la región Lambayeque. Ellos han sido identificados como José Estrella y José Flores, quienes, según la acusación fiscal, presuntamente se apropiaron de 25.000 soles y un celular producto de una intervención a un presunto delincuente, informó el Ministerio Público. Según las autoridades, ambos suboficiales que laboraban en la comisaría de Chongoyape, provincia de Chiclayo, intervinieron a una persona que provenientemente había hurtado la fuerte suma de dinero en la provincia de Cutervo, región Cajamarca. El hombre, en su ida, abordó una combi hacia el distrito de Chongoyape, donde fue intervenido por agentes quienes aparentemente no consignaron en el acta policial el monto ni las especies incautadas.
1: Preventiva en contra de dos agentes de la policía. El Poder Judicial dictó 12 meses de prisión preventiva en contra de dos agentes de la Policía Nacional del Perú en la región Lambayeque. Ellos han sido identificados como José Estrella y José Flores, quienes, según la acusación fiscal, presuntamente se apropiaron de 25.000 soles y un celular producto de una intervención a un presunto delincuente, informó el Ministerio Público. Según las autoridades, ambos suboficiales, que laboran en la comisaría de Chongoyape, provincia de Chiclayo, intervinieron a una persona que previamente había hurtado la fuerte suma de dinero en la provincia de Cutervo, región Cajamarca. El hombre, en su huida, abordó una combi hacia el distrito de Chongoyape, donde fue intervenido por los agentes quienes, aparentemente, no consignaron en el acta policial el monto ni las especies incautadas. Para la fiscalía, existen elementos que vinculan a los investigados con el hecho, por lo que ambos fueron trasladados hasta el penal de Chiclayo, donde cumplirán el mandato de prisión preventiva. El Poder Judicial dictó 12 meses de prisión preventiva en...
0: Una de la tarde con 40 minutos en nuestra edición de informativo WJ Noticias. Se picó y escapó. López Aliaga abandona entrevista cuando Fernando Llanos le recuerda que la reelección está prohibida. Bien, vamos a compartir esta información. Rafael López Aliaga, candidato a teniente alcalde de Lima por Renovación Popular, dio por terminada una entrevista con el periodista Fernando Llanos luego de ser cuestionado por la polémica en torno a una eventual reelección encubierta. Responde brevemente al periodista antes de retirarse. López Aliaga ha rechazado anteriormente que su postulación representa una reelección y sostiene que participa en estos comicios como candidato a teniente alcalde, no como candidato directo a la alcaldía.
2: Mucha gente. Yo le voy a decir lo que piensa mucha gente. Se lo digo directo con la franqueza. Hay mucha gente que piensa que candidaturas como la suya, como la de Blés, como la de Reina, como la de Maldonado, le sacan la vuelta a la ley.
3: Bueno, respeto tu opinión. Yo tengo un marco jurídico que estoy respetando 100%.
2: ¿Qué pasa si el jurado determina de que recibe la credencial el número 2 de la lista?
3: Estaría violando la ley. Sería prevaricar. Así de simple. Creo.
2: Pero la Constitución también dice que no es reelección.
3: Te digo del marco jurídico vigente. Bueno, puede ser el infinito. ¿Tienes una opinión?
2: La Constitución lo dice.
3: No te la cambio.
2: Bueno, ahí está. Rafael López Aliaga, entonces.
3: No eres abogado.
2: ¿Usted tampoco es abogado?
3: No, tengo tres abogados.
2: Pero la Constitución dice una cosa, Rafael. La Constitución dice una cosa, no la escribí yo.
3: pero caray, repito, voy a ir al infinito este diálogo. La Constitución permite que una persona postule a teniente alcalde. Y hay una ley posterior, que es la Ley Orgánica de Municipalidades, que menciona claramente quien jura como alcalde es el teniente alcalde.
2: Yo le puedo hacer una pregunta final. Usted en 2022 recibió credencial de qué?
3: De alcalde.
2: ¿Y si gana en esta elección, recibe credencial de qué?
3: Primero teniente alcalde.
2: ¿Y después?
3: Bueno, lo que termina el jurado.
2: De alcalde.
3: Pero dime dónde está. No está permitido. Es más del infinito. Te respeto.
2: La Constitución no dice, Rafael.
3: No, la
2: Constitución es clara. Dice, no hay reelección de alcaldes.
3: Mira, te aclaro más. No prohíbe ser. ¿Ya? O sea, tienes que diferenciar el ser y postular. Son dos verbos distintos.
2: La reelección de alcaldes no la permite.
3: No hay reelección.
2: ¿Usted sería alcalde otra vez?
3: Pero no hay reelección. Reelección es postular alcalde.
2: ¿Usted sería alcalde en la práctica?
3: Pero,
2: alcalde. Sería... Usted, Reina, Gables, Soria, todos.
3: Claro, tema técnico, para tu tema. Si yo postular alcalde, esa pregunta.
2: Es que no, la ley no dice que no se puede postular. Lo que dice es que no hay reelección. Eso es lo que dice la ley.
3: No, dice, habla de la postulación.
2: No, dice que no dice postulación, dice no hay reelección. Ahí está. Yo le voy a decir.
0: Una de la tarde con 44 minutos en nuestra edición de informativo WJ Noticias. Vamos a ir con más información. MML pierde arbitraje contra Rutas de Lima y deberá pues reembolsar más de 2 millones de soles. La Municipalidad de Lima, MML, por acción de López Aliaga, perdió otro arbitraje en el caso de Rutas de Lima y deberá reembolsar más de 2 millones. El monto corresponde al 50% de costos de arbitraje incurridos hasta la fecha. Además, determina por unanimidad que cada parte asumirá sus propios costos y gastos legales. Una de la tarde con 45 minutos, más noticia en Utcubamba. Intervienen a hombre y recuperan enseres de cocina tras hurto en un establecimiento de Bagua Grande. Un operativo de patrullaje integrado entre la Policía Nacional y Serenazgo permitió intervenir en flagrancia a un sujeto conocido como Cara de Palo, señalado por el hurto de enseres de cocina de un establecimiento comercial en Bagua Grande. Tras la alerta de la víctima, se activó el plan cerco. El sospechoso fue interceptado en la cuadra 1 del jirón Bernardo Alcedo cuando se desplazaba a bordo de una mototaxi roja. El intervenido fue identificado como Eising Holbert Vargas Rojas, de 48 años, y durante la intervención se recuperaron los bienes sustraídos. El sujeto, el vehículo y los objetos recuperados fueron trasladados en la comisaría sectorial de Bagua Grande para las diligencias correspondientes con conocimiento del Ministerio Público. ¿Qué tal, no? Este delincuente lo hacen devolver los enseres.
1: Entre la Policía Nacional y Serenazgo permitió intervenir en flagrancia a un sujeto conocido como Cara de Palo, señalado por su presunta participación en el hurto de enseres de cocina de un establecimiento comercial en Bagua Grande. Tras la alerta de la víctima, los agentes activaron el plan cerco y lograron interceptar al sospechoso en la cuadra 1 del jirón Bernardo Alcedo, cuando se desplazaba a bordo de una mototaxi de color rojo. El intervenido fue identificado como Heisen Holbert Vargas Rojas, de 48 años. Durante la intervención se recuperaron los bienes que habrían sido sustraídos del establecimiento comercial. El sujeto, el vehículo y los objetos recuperados fueron trasladados a la comisaría sectorial de Bagua Grande, donde se realizan las diligencias correspondientes con conocimiento del Ministerio Público. Un operativo de patrullaje integrado entre la Policía Nacional y Serenazgo permitió intervenir en...
0: 1:47 en nuestra edición de informativo WJ Noticias a través de los 95.9. Bien, vamos a ir con más información, más noticias en nuestra edición de informativo WJ Noticias a través de los 95.9 y también a través de el AI, la gente que nos sigue día a día. Gracias por seguirnos, gracias por escucharnos, también a todos nuestros amigos que nos siguen en las redes sociales.

Una de la tarde con 49 minutos en nuestra edición de informativo WJ Noticias a través de los 95.9. Vamos con más información. Vicente Gaviria es suspendido por 5 meses como docente. En Jaén, Vicente Gaviria Llanos, candidato a la alcaldía provincial de Jaén por el Partido Demócrata Verde, recibió una sanción de 5 meses de cese temporal sin goce de remuneraciones en cargo de docente. La medida consta en una resolución de la UGEL Jaén que concluyó un procedimiento disciplinario contra Gaviria Llanos por hechos ocurridos mientras trabajaba en la institución educativa 17425 del caserío San Francisco de Agua Colorada en el distrito de Guabal. El caso llegó a la entidad educativa mediante un memorial presentado en diciembre del 2025 por un representante de la comunidad con firmas de padres de familia. En el escrito cuestionaron la conducta del profesor y solicitaron que se evaluara su reemplazo para garantizar la atención de los escolares. Como parte de las actividades o como parte de las actuaciones, la UGEL revisó el memorial, declaraciones y un acta de visualización de video. Tras evaluar esos elementos, concluyó que el docente consumió bebidas alcohólicas dentro y fuera de las instalaciones escolares, que quedó dormido durante la jornada de clases en presencia de estudiantes y protagonizó conductas que afectaron a la comunidad educativa. Antes de imponer la sanción, la UGEL habría dispuesto el retiro del profesor de la institución mientras se desarrollaba el procedimiento administrativo. Posteriormente, le notificó el inicio del proceso y le otorgó un plazo para presentar sus descargos. Gaviria ya no rechazó las imputaciones, sostuvo que no había ingresado ebrio al colegio ni consumido alcohol en sus instalaciones. También alegó que no existían pruebas objetivas como un dosaje etílico y cuestionó que los hechos fueran denunciados tiempo después de haber ocurrido. Respecto al video incorporado en el expediente, el docente afirmó que mostraba a un grupo de personas corriendo de madrugada en una pampa alejada de la institución educativa. Según su defensa, esas imágenes no acreditaban que hubiera estado ebrio o dormido en un aula. Por ello, solicitó el archivo del procedimiento. La UGEL desestimó sus argumentos. En la resolución señaló que su conclusión se basó en la valoración conjunta de los documentos, las declaraciones y el acta de visualización y consideró que las pruebas ofrecidas por el docente no desvirtuaban la falta atribuida. Al graduar la sanción, la comisión disciplinaria tomó en cuenta que Gaviria Llanos no registraba sanciones ni amonestaciones anteriores en su legajo profesional. Finalmente, la UGEL oficializó su suspensión por 5 meses, periodo durante el actual que percibirá remuneraciones por sus funciones docentes.

1 de la tarde con 54 minutos. Detienen al administrador del penal por marihuana. En la provincia de Jaén, el administrador del establecimiento penitenciario de Jaén, Alex Wilson Vergara Illo, fue detenido el martes 22 de septiembre luego de que personal del penal encontrara dos envoltorios con restos vegetales, aparentemente marihuana, dentro de un pote de pintura que él había ingresado al recinto. Según la información recogida por la policía, Vergara Illo llevó el recipiente desde el exterior hasta su oficina de administración, ubicada en el segundo piso del penal San Rafael, aproximadamente a las 3:45 de la tarde. Más tarde, el pote fue trasladado hacia el área conocida como la Rotonda, donde se produjo el hallazgo. La dirección del establecimiento informó que un interno llevó el avance desde la oficina y el otro lo recibió en la rotonda. Un agente penitenciario revisó entonces el pote y encontró en su interior dos paquetes de forma ovoide envueltos en plástico y cinta aislante negra. Al abrir los envoltorios, el personal observó hojas y tallos, semillas secas cuyo olor y apariencia serían compatibles con marihuana. La identificación de la sustancia queda sujeta a los análisis correspondientes. El hallazgo por sí solo no establece que se trate de esa droga. Tras lo ocurrido, el director del personal solicitó la presencia de la policía. Durante la intervención también se entregaron una botella de plástico con la inscripción de un producto disolvente y el pote que contenía los envoltorios para las diligencias de investigación. Fuentes policiales señalaron que al ser consultado sobre los paquetes encontrados en el recipiente que había ingresado, Vergara Illo manifestó que desconocía su contenido. Posteriormente fue detenido por la presunta comisión del delito de ingreso indebido de sustancias prohibidas a un establecimiento penitenciario. El registro personal practicado al administrador tuvo resultado negativo. La policía también registró su oficina. En un primer ambiente no encontró elementos relacionados con el caso, mientras que en un segundo ambiente halló un teléfono celular y una memoria micro SD de 8 GB que fueron incautados para fines de investigación. Las diligencias se realizaron con conocimiento del Ministerio Público y con participación del abogado defensor de detenido mediante videollamada. Finalmente, Vergara Illo y los objetos incautados fueron trasladados a la de Pincri de Jaén.

Una de la tarde con 58 minutos en nuestra edición informativo WJ Noticias. Campamento de Real Minera fue destruido y policía rescata a 4 trabajadores en Huaquías. Una jornada de alta tensión se registró el miércoles 23 de septiembre en el caserío Huaquillas, donde según información policial, el campamento de Real Minera SAC terminó incendiado y con vehículos, equipos y maquinaria destruidos. Durante los hechos, 4 trabajadores de la empresa fueron retenidos por un grupo de manifestantes y posteriormente rescatados por efectivos policiales, quienes trasladaron al Centro de Salud de San Ignacio para recibir atención. Desde la comisaría de la policía de San Ignacio se informó que aproximadamente a las 10 de la mañana alrededor de 300 ronderos llegaron hasta las instalaciones del campamento portando palos y látigos. En el lugar fueron retenidos el jefe de operaciones de la empresa Manuel Delfín Mujica, además de Luis Enrique Gallo Rojas, Mijael Domínguez Ponte y Humberto Stalin Sánchez Valencia. Los agentes señalaron que se encontraron a los trabajadores rodeados por los ronderos y tuvieron que intervenir para trasladar a un lugar seguro. Al ingresar al campamento, el personal policial constató importantes daños materiales. Según el reporte, las instalaciones habrían sido quemadas y se encontraron equipos, mobiliario, una camioneta, una mototaxi y otras herramientas destruidas. Asimismo, una excavadora marca CAT, ubicada en la parte baja del campamento, cerca del ingreso del área de exploración, fue encontrada, completamente quemada. El acceso también estuvo bloqueado con palos y árboles derribados, por lo que los policías tuvieron que avanzar a pie durante más de 3 kilómetros para llegar al lugar. De acuerdo con la información obtenida, la movilización habría congregado a unas 500 personas procedentes de aproximadamente 24 comunidades, aunque la policía reportó específicamente la presencia de unos 300 ronderos en el campamento. Representantes comunales sostuvieron que la actividad minera estaría afectando sus territorios y fuentes de agua y mantienen su rechazo a la continuidad de las operaciones, mientras continúan las diligencias para determinar lo ocurrido y esclarecer responsabilidades. También se conoció que se habría presentado una denuncia contra algunos dirigentes, aunque hasta el cierre de la nota no se había confirmado oficialmente la lista de denunciados ni los delitos atribuidos. Dos de la tarde con 2 minutos en nuestra edición de informativo WJ Noticias a través de los 95.9.

Muy bien, 2:03, señoras y señores. 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Dos de la tarde con 4 minutos, atención, hay sabores que nos hacen volver a casa, sabores que nos recuerdan unión y tradición. 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

0: Bien, 2:07 PM, nos vamos agradeciéndoles por la sintonía prestada. Quien les acompañó en la narración de la noticia, como siempre, su amigo Yosimar Yaguara García, bajo la asesoría del doctor Amancio Nilo Rodríguez Cera, ubicado aquí en el distrito de Huaranco, en la calle Luis Flores, en el segundo piso del Poder Judicial, en oficina 204. Nos vamos despidiendo, que tengan una bonita y bendecida tarde. Gracias a nuestros amigos que nos siguen también a través de Live. Gracias por tocar la pantallita, gracias por compartir. Gracias totales a todos y cada uno de ustedes. Que tengan una bonita y bendecida tarde.
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10 y 20. 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
1: Cuatro y 12.

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0: 4 y 31. 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
1: A bailar se dice, mi gente.

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Cuatro y 41.

Muy bien, son las 4 de la tarde con 46 minutos. 4 de la tarde más 46 minutos. ¿Qué tal? ¿Cómo están? Estamos listos en esta hora de la tarde para poder acompañarte y compartir todo el sabor, el poder de la buena música aquí en tu estación favorita. Soy Osimar y Aguara García. Estamos listos y preparados para poder acompañarte con la buena música, compartir los saludos también. Te invitamos a seguirnos ya a través de la transmisión en vivo también desde estos momentos a través de nuestra página oficial WJ Radio y también a través de la frecuencia 95.9. Somos la radio que te mueve.

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Esa audio orquesta, te invitamos a compartir la transmisión a través de nuestra página oficial WJ Radio. Te invitamos también a participar a través del WhatsApp. Saludos 945-659-387. 945-659-387. ¿Qué tal calor, no? Para la gente que está brindando por ahí, de repente con un parcito. Con un parcito de botellitas. La gente también está por ahí con un parcito de cajitas también. La gente que está celebrando el día de hoy, le deseamos muchas felicidades. Cuatro de la tarde con 52 minutos. Vamos a compartir esta canción de Orquesta Tempestad. Olvídate de mí. A la gente que nos viene dejando su like, saludos para Lisa Lazar Sánchez, para Griselda Linares Vázquez. Saludos para Carlos Rojas, saludos en Chiclayo, para Fanny, para Cristel, con la canción dice de las hermanas Vargas.

Saludos a la gente de Guarango Capital, la gente que nos escucha en Villas Trancas, la gente de Puerto Ciruelo. El día de ayer estuvimos celebrando, cerrando su feria turística.

Son las 4 de la tarde con 56 minutos. Olvídate de mí, la canción de Orquesta Tempestad. Saludos para Lisa Lazar Sánchez. Dice, buenas tardes, saludos en el centro poblado Miraflores de Guarango para la familia Fernández Salazar. En especial para Farid y Asael con la canción... Con la canción de String Karma, dice, la más sonada, porfis. Está buena la música, dice. Buenas tardes, gracias.

Déjame tu like y te saludamos automáticamente. Saludos para Wilmer Vázquez Rojas, para Pedro Cruz García, para Moisés Alvarado Ojeda,

Se nombra a Waldir Gil Montesa. Se nombra a Waldir Gil Montesa, gracias. Gracias por su like. Se nombra a Mari Paredes. Muy bien, se nombra a Mari Paredes. Gracias a toda la gente que está por ahí dejándonos su like. Si tú nos dejas tu like, te saludamos automáticamente. También comparte la transmisión. Y a las personitas de buen corazón también que nos quieran dejar las estrellitas, lo pueden hacer. Saludos a la gente Miraflores, para Lisa Lazar Sánchez. Buenas tardes, saludos en el centro poblado Miraflores de Guarango, para la familia Fernández Salazar. En especial, dice, para Farid y Asael, con la canción de String Karma, la más sonada. Porfi, dice, está buena la música. Bueno, vamos a compartir la canción de String Karma. Esperamos que esta sea la más sonada.

Esta canción se llama Luchando por tu amor. String Karma. Saludos a la gente de Guarango Capital.

Saludos a la gente de Cigarro de Oro, que este 6, 7 y 8 de octubre están celebrando su fiesta patronal en honor a la Virgen del Rosario, con diferentes actividades deportivas, actividades costumbristas, grandes noches bailables. Así que Cigarro de Oro te espera. 6, 7, 8.

Luchando por tu amor, la canción de String Karma, 5 de la tarde, ya con 6 minutos. Saludito por acá para toda la gente que está por aquí escuchándonos, la gente que nos escucha en Cruce Molino, la gente de La Lima, la gente del Palmo, la gente de Las Chondas también, para la familia García. Salón para la familia Cumbia. Para la gente de Guavío, el Laurel, la gente de Shumaya, la gente del Oriente, la gente del Cedro también, la gente de Nuevo Santa Rosa, la Jalquía, Pangoya, la gente de La Playita, Guayaquil, Morroponcito, la gente de Mano de la Virgen, Osurco también respondiendo. Doble J Radio.

Vamos a compartir esta canción de Brisa Marina, Amor de Contrabando. Lisa Lazar Sánchez dice exacto la misma. Gracias, gracias también.

amor de contrabando, así como el tuyo. Se nombra Wilmer Vázquez Rojas, primo. Dice, échale por ahí unos saluditos de cumpleañero. Un tema, dice el mix, bachita sensual caricia.

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1: Primo, dice, échale por ahí un saludito al cumpleañero. Un tema, dice, el Miss Bachita Sensual Caricia. Aunque sea de contra. Royser Contreras Sánchez, saluditos, amigo. Dice, para Royser Contreras, el futuro alcalde del centro poblado, el Rejo de Cumba, con el silbido, dice JP. Listo, con el símbolo JP. Para Royser Contreras Sánchez. Un saludo, dice, para Royser Contreras, el futuro alcalde en el centro poblado El Rejo de Cumba, con el símbolo JP.

0: el rejo ese o para requejo ese. Para Royber Requejo. Aunque sea de beso. En Bagua Grande. Grupo de mototaxistas Sol Primaveras. Listo, Sol Palmeras, dice la laguna de Burlán, Bagua Grande. Al servicio de mototaxi.
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0: Saludos para Félix Vázquez Rojas. Que el día de hoy, Estadio Nomástico en Bagua Capital. La gente de FB Studios. De parte de Wilmer Vázquez Rojas.

0: 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Saludo para Royber Requejo, dice servicio de mototaxi. Servicio de mototaxi, dice, se puede comunicar al siguiente número 914-872-89. Salud para Salomón Vázquez y esas sábanas, dice los ficus para la familia Sánchez. Salud para la gente de sábana, los ficus para la familia Sánchez. Heiner Sánchez Cuba, dice por ahí. Hola amigo, buenas tardes. La gente de Panela y Licores, el abuelo Juan. Para Olmedo Cumbia Barco, primo, dice saludos para la gente Chamba. Para Olmedo Cumbia. El próximo alcalde del centro poblado El Porvenir.
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0: La gente que está full chamba.
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0: Nuestro amigo Olmedo Cumbia. Próximo alcalde del centro poblado El Porvenir. Una persona que siempre se identifica con su pueblo, con su centro poblado. Saludo para Olmedo Cumbia. Muchos éxitos en su carrera política.

Se nombra Royber Requejo. Gracias por escucharnos, gracias por seguirnos. Para Esther Mundaca, cariño. Para Aurora Calle Herrera. Saludos para Yael Love Yaguara, que el día de hoy está de onomástico. Muchas felicidades.

Ojitos mentirosos. Muy bien, tenemos saludito por acá para la gente que nos está escribiendo por acá. Saludito, saludito, saludito para la gente que está super pilas. ¿Qué pasó? ¿Qué pasó? Listo, saludito para la gente que está super pilas. A ver, se pasó el saludo por acá. Listo, saludo para Salomón. Salomón Vázquez Cisa dice saludo para Nelvi Fernández, que el día de hoy está de paralaico con su padrino Mesías Sánchez. Han sacrificado dos chanchos, dice por ahí. Para toda la gente que está por ahí, super pilas también. Muchas felicidades.

Tengo por acá los saluditos para Luz Clarita Enríquez. La canción dice Coralí. Lady Gamo, saluditos, dice aquí siempre a full, full sintonía y full trabajos y tareas, dice con mi colegial, pero siempre bien acompañada en la radio Doble J, gracias. Saludos para Mariluz Montoya

Barrero dice por acá, quiero que complaces con la canción La Pagarás de Amor Sensual. Listo, ya se viene la canción. Me estaban solicitando música de Pluma Dorada, también me estaban reclamando. Vamos a complacer la canción de Pluma Dorada. Luego se viene la canción de Coralí y la de Amor Sensual.

para Silvia Saldaña Mesa. Saludo para Roy Berrequejo, ya se viene tu canción.

nunca me falte. 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Muy bien, me estaba reclamando música de Coralí. Vamos a complacer con la canción de Coralí. Y está programada la canción de La Bella Luz. Y vamos a finalizar con la canción La Pagarás de Amor Sensual.

0: compartiendo el estilo en la música. En la música sureña. Grupo Coralí. 5 de la tarde con 43 minutos. Marcando la diferencia. Imponiendo estilo. 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
0: Se nombra Roy Berrequejo.
2: 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La Bella Luz.
0: Conocemos la canción de La Bella Luz que me estaban solicitando.

Tengo por aquí los saluditos. Se nombra Yaneta Ríos, se lo dice para mi amigo Erwin. En su día dice que le esté pasando lindo y que lo estén engriendo, dice. Mucho por casa, muchas bendiciones para el cumpleañero. Bien, muchas gracias. Entonces, gracias Yaneta Río. Son las 5 de la tarde con 47 minutos.

Saludos para Marisa García Cumbia, para Juan Calle Ramírez, para Hilder Gonza Kenema, para Abel Sánchez Coronel. Nos vamos con esta canción, le ponemos punto final a mi compañía. Que tengan una bonita y bendecida tarde. Muchas gracias. Gracias, gracias totales. Ay, mañana llega Amor Sensual. Bailarás esta canción aquí en el Estadio Municipal de nuestro distrito de Guarango. Amor Sensual, mañana.

Último saludito por acá, dice amigo, buenas tardes, Juan Calle Ramírez. Saludarte, dice acá, de esta linda gente, de acá, dice Tarapoto. ¿Quién te escribe? Dice Juan Calle y toda la familia Calle Carrero. A estas horas, dice, estamos a full de sintonía en esta inmensa calor. Y ahí en Guarango, dice, para la familia Calle Ramírez.

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3: Que la paz de Dios reine en cada uno de vuestros hogares y de vuestros corazones. El que te habla y te saluda en estos momentos es el ángel sanador, queridos hermanos Mario Aponte, que vengo directamente a la Guaringa de Huancabamba, provincia de Piura, Perú, queridos hermanos míos, con la única esperanza de poder ayudar a tanta gente pobre y humilde que está sufriendo, que tiene sufrimiento, penas, tristezas, dolor, amargura, queridos hermanos. Cuánta lágrima vemos a diario, queridos hermanos, en tantos hogares. Cuántas familias en estos momentos están separadas por la falta de comprensión, por la falta de amor. Cuántas personas están viviendo dramas que parecen no tener solución. Cuánta gente en estos momentos ¿Estás sufriendo de alguna enfermedad, querido hermano, amigo mío? Y todos los pueblos que en estos momentos están radiando, están escuchando este programa del gran chamán de chamanes, queridos hermanos. El patriarca del curanderismo está aquí en esta bella ciudad. Por primera vez, queridos hermanos, me encuentro en esta bella ciudad atendiendo cualquiera que sea tu dolor. No sabes qué hacer en este preciso momento. No sabes qué camino tomar. Porque en estos momentos no encuentras donde usted pueda depositar su confianza. Donde usted pueda manifestar todo lo que está encerrado en su mente, en su sentimiento, querido hermano. Estás a punto de explotar porque ya no puedes más. Están llevando, querido hermano, esa pesada carga. Amigo oyente, hermano, que en estos momentos me está escuchando, está radiando esta emisora, queridos hermanos. Prepárese para cambiar todo lo negativo de su vida. ¿Está listo usted para recibir la dosis de la tranquilidad, la luz del entendimiento, querido hermano? ¿Sientes que en estos momentos te encuentras rodeado de tantos problemas? Ven y visítame en estos momentos, porque yo soy paz, ciencia y tranquilidad, queridos hermanos. Yo me encuentro aquí en esta bella ciudad con la gran experiencia que tengo, con los grandes conocimientos que tengo, hermano mío. Aquí estoy, hermanito mío, para quitarte la venda de tus ojos y conozca la verdad en el mundo en que vives. Porque existe la maldad, la brujería, la tentación maligna en la tierra. Y no hay que ser necios a una realidad, hermanos míos. Aquí estoy. Yo soy doctorado, queridos hermanos, en las ciencias ocultas. Yo soy doctorado en la parapsicología, queridos hermanos. Aquí me encuentro en esta bella ciudad atendiendo cualquiera que sea tu problema. Estás sufriendo en el campo del amor. Te encuentras maltratado, humillado, ultrajado al dolor, al sufrimiento y a la tristeza. 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Por primera vez se encuentra un verdadero parapsicólogo, queridos hermanos. 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Esperamos su llamada, porque veo a través del timbre de tu voz, te voy diciendo todo lo que pasa en tu vida, cuál es tu dolor, cuál es tu problema, por qué lloras, por qué sufres, ¿Por qué de esa manera tanto te castiga la mala suerte, hermano mío? Venga usted, mi hermano. Usted que tiene un dolor en su corazón. Usted que toda la vida la plata se le hace sal y agua. Usted que trabaja y trabaja, hermanito mío, y nunca puede ver el fruto de su trabajo. Yo le hago la cordial invitación. Yo te voy a quitar la venda de tus ojos para que veas la verdad en el mundo en que vives, querido hermano. Porque así como existe un Dios en el cielo que todo lo ve y todo lo sabe, cuidado que la maldad en la tierra existe, hermanito mío. Y no hay que ser necio a una realidad. Porque yo he visto personas, queridos hermanos, que se casaron con amor y cariño delante del altar de Dios. De la noche a la mañana ese hogar se destruyó. ¿Dónde quedaron los 20, 25, 30 años de amor que vivieron juntos? ¿Dónde quedó esa promesa? ¿Dónde quedaron esos pobres hijos abandonados? ¿Dónde quedó esa pobre mujer abandonada, trabajando, luchando, esforzándose para llevar el sustento diario para sus hijos? Y el marido, el esposo, manteniendo entenados, queridos hermanos. Esa es la cruda realidad que estamos viendo hoy en día, en este mundo lleno de injurias, de maldades, de cochinadas, de daños, de brujerías. Por eso que me encuentro en esta bella ciudad atendiendo. Por eso, la Hermandad Internacional Huancabambina le está haciendo guerra a la maldad, queridos hermanos. Le estoy haciendo guerra a la brujería. Yo no he venido a enriquecerme de un pueblo pobre. Yo he venido a quitarte la venda en tus ojos para que conozca la verdad en el mundo en que vives. Así que usted, en estos momentos, puede timbrar el telefónico de mi celular y hacerme cualquier pregunta. Estoy recibiendo solamente dos llamadas. Así que, hermano, llámeme a este único número de celular donde yo estoy presto y dispuesto para ayudarte. Aquí tengo una llamada telefónica. ¿Aló? ¿Aló?
6: ¿Aló?
3: Dime, ¿cuál es tu signo, hijita?
6: Tauro.
3: Bien, ¿te llamas Andy?
6: Sí, es verdad.
3: Me llama porque quiere saber sobre un problema en tu hogar, hijita de mi alma.
6: Sí, es verdad.
3: Usted tiene 4 años casada, comprometida. Tienes una niña de 2 añitos.
6: Es la pura verdad.
3: Andy, su esposo se llama Andrés. Usted se casó con amor y cariño delante del altar de Dios. Se juraron amor eterno. Pero de la noche a la mañana, todo cambió.
6: Es verdad, hermano, que yo estoy sufriendo.
3: Él tuvo un cambio radical. Un cambio de un momento a otro. Él te amaba, te quería, te adoraba. Adoraba a su hijo. Adoraba a su hija. Adoraba. Te adoraba a ti, querida hermanita de mi alma. Y de la noche a la mañana tuvo un cambio total, un cambio radical, Andrés. Pero te voy a decir, hijita de mi alma, yo sé que en estos momentos estás sufriendo, estás llorando tristemente, Andy. Andy, él se ha ido con una mujer. Te ha dejado abandonada con tu hijita. Yo sé que en estos momentos lloras. Yo sé que en estos momentos derramas tus lágrimas.
6: Es verdad que yo y mi hija estoy sufriendo, hermano.
3: Porque te encuentras abandonada, humillada en estos momentos, querida hermana, por el motivo que no tienes ni para comprar leche para tu hijita. Hoy en día te están ayudando. ¿Quién te ayuda? Es tu cuñada.
6: Hermanito, ayúdame, por favor.
3: Hasta tu propia cuñada se pregunta, la hermana de Andrés. Ella dice, ¿qué es lo que pasó con mi hermano? De un momento a otro tuvo un cambio total, un cambio radical. Ya no quiere saber nada contigo ni con la bebé. Yo no sé qué cosa está sucediendo para mí. Que le han hecho brujería, dice. Tu cuñada, la hermana de Andrés. Óigame bien lo que le voy a decir, Andy. Hijita de mi vida, sé que en estos momentos derramas tus lágrimas. Sé que en estos momentos lloras tristemente. Pero te voy a decir, querida hermana de mi alma.
6: Por favor, ayúdame, por favor.
3: A él hicieron un daño. A él hicieron una brujería. ¿Y sabes quién es la mujer que le ha hecho esta brujería, este amarre? Es una mujer que está trabajando con él. Él trabaja en el consejo. Andy, a él hicieron un amarre. A él hicieron un ligamiento. A él le han hecho una cochinada para
7: para que te abandone. De la noche a la mañana él abandonó la familia, él abandonó el hogar. Era un hombre muy pegado a ti y a su bebé. Y de la noche a la mañana no quiso saber nada con nadie. Hoy en día ya no llega a la casa. Días que llega así a la semana, un ratito nomás le da vuelta y se desaparece. Esta mujer lo tiene totalmente amarrado. Esta mujer lo tiene totalmente amarrado, querida hermana. ¿Sabes cómo se llama esta mujer? Betty se llama esta mujer. Betty se llama esta mujer. Ella la que lo tiene totalmente amarrado. Me gustaría conversar contigo, Andy. Quiero que vengas junto con tu cuñada. Vengan, tráigame una fotografía de él. Venga inmediatamente, tráigame una fotografía de él. Que vamos a deshacer, vamos a desamarrar, vamos a destruir este hechizo, este amarre que le han hecho a este señor, al señor Andrés.
6: Hermanito, ayúdame, por favor.
7: Hermana, me gustaría conversar contigo personalmente. Venga inmediatamente, yo quiero hablar con usted. Tráigame la fotografía de su esposo. Vamos a ayudarla, querida hijita de mi alma. No tengo más que decirte. Me despido y muchas gracias por tu llamadita. Que Dios te bendiga.
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3: 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Viendo por primera vez, se encuentra el apóstol sanador, queridos hermanos. Aquí se encuentra Mario Aponte y José Aponte.
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3: Línea telefónica, aquí tengo otra llamadita. ¿Aló?
7: ¿Cuál es el motivo de tu llamada, hermano?
9: Quiero saber sobre mi enfermedad.
7: ¿Sobre tu enfermedad? Dime, la fecha de tu nacimiento. ¿Y cuál es tu signo?
9: El 10 de junio, mi signo es Géminis.
7: Signo Géminis, el 10 de junio. Óigame bien, hermanito del alma, que en estos momentos ha timbrado el hilo telefónico. A través del timbre de tu voz, querido hermanito mío,
10: he detectado y he visualizado claramente que usted se encuentra delicado de salud.
9: Sí, me encuentro bastante delicado, por eso es mi llamada.
10: Hermano mío, a través del timbre de tu voz, he detectado y he visualizado claramente, querido hermano, que a usted lo bautizaron con el bonito nombre de Jorge.
9: Sí, me llamo Jorge Luis, sí.
10: Hermanito, hermanito Jorge, óigame bien lo que le voy a decir en estos momentos. Usted se encuentra muy delicado de salud, se encuentra muy enfermo. Tienes un fuerte dolor en el cerebro, momentos que pierdes el conocimiento.
9: Sí, es cierto.
10: Hermano mío, usted ha tomado medicamento de la ciencia médica, se ha sacado tomografías, se ha sacado tantos análisis y no te encuentran nada, querido hermanito mío.
9: Sí, es cierto, yo me gasto bastante dinero en la medicina, de todas las consultas que tengo, pero no tengo ninguna respuesta que positiva. Por eso que es mi urgencia llamarlo a usted, que lo escuché en este programa.
10: Hermanito Jorge, a través del timbre de tu voz he detectado mucho sufrimiento y preocupación grande que tienes en estos momentos. De ver el decaimiento en tu persona, de ver que cada día vas sufriendo y sufriendo con este mal, con esta enfermedad. Pero te voy a decir, querido hermanito Jorge, usted tuvo su primer compromiso, y su primer compromiso se llamaba Esperanza.
9: Sí, es cierto,
10: Esperanza se llamaba su primer compromiso. Hoy en día, te has comprometido con otra mujer que te ama y te quiere, que lleva por nombre Catalina. Katy.
11: Sí, Katy es mi esposa ahorita.
10: Hermano, fíjame bien lo que le voy a decir en estos momentos. Usted ha sido víctima del daño, de la maldad, de la brujería por parte de Esperanza. Ella es la persona que te ha hecho daño, cochinadas, querido hermano. Usted ya ha acudido hasta la ciudad de Trujillo en busca de su mejoría, pero sin embargo no podía encontrar la solución para este mal. Pero te ruego y te pido que vengas inmediatamente.
3: 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Son muchas las personas que hoy día ya me están llamando por teléfono, me están escribiendo su mensaje de texto. Tengo otro mensaje de texto y me dice: querido y estimado profesor, te saludo muy atentamente, hermano Mario Aponte, y te pido que me ayudes, ya que tengo muchos problemas en mi vida, hermano. Yo le escribo de la ciudad de San Ignacio y quiero que usted me ayude, hermanito. En una moto taxi, trabajo todo el día para así poder llevar el pan de cada día para mi hogar, para mi familia. Y hace 3 meses que mi esposa ha cambiado conmigo. Ya no es la misma. Hermano Mario Aponte, yo me rompo el lomo trabajando para mis hijos, para ella, para que no le falte nada. Y mire, ella, hay días que sale con una amiga y regresa a la 1, 2, 3 de la mañana. Dígame, ¿qué es lo que está pasando en mi hogar? ¿Qué es lo que está pasando con mi familia? Hermanito Mario Aponte, me despido esperando una respuesta a mi mensaje de texto. Gracias, muchísimas gracias al hermano que me escribe este mensaje de texto de aquí de Puente Piedra. Bueno, hermano de mi alma, te voy a indicar claramente, a través del poder de mi mente de texto, veo claramente que tú eres un hombre muy bueno, un hombre trabajador, luchador, un hombre que nunca le hiciste faltar el sustento diario para tus hijos, un hombre muy responsable en el hogar. Bajo sus pobrezas, eres un hombre muy, pero muy responsable en tu hogar. Hermano, a través del poder de mi mente detecto, veo claramente que llevas el bonito nombre Andrés. Amigo Andrés, usted nació en la ciudad de Trujillo, pero tiene muchos años viviendo acá. Te comprometiste con una señora que es de la selva de Moyobamba, la madre de tus hijos, que lleva por nombre Esperanza, en la cual hoy en día tiene muchos problemas, mi querido y estimado hermano, señor Andrés. Pero usted quiere saber cuál fue el cambio de su mujer, cuál fue el cambio de su señora, de la señora Esperanza. Óigame bien lo que le voy a decir en estos momentos, hermanito de mi alma. Veo claramente, a través del poder de mi mente, a través de la ayahuasca y el San Pedro de Siete Vientos, veo, hermano de mi alma, que tu señora te está traicionando. Tu señora, la madre de tus hijos, está saliendo con otra persona. La madre de tus hijos está saliendo con un hombre llamado Alberto. Usted muy bien lo conoce, quién es este señor. Es una persona ya mayor, un hombre que tiene 55 años de edad. Pero es un hombre que tiene dinero. Pero óigame bien lo que le voy a decir en estos momentos. La persona que anda con ella para arriba y para abajo, es su primo de esta joven que lleva por nombre Gladys, quien es la amiga de ella, que salen para arriba y para abajo. Así que, hermano, Andrés, su esposa lo va a dejar. Su esposa se va a ir con este señor. Tenga la plena seguridad de lo que le estoy diciendo en estos momentos. Su esposa se le va a ir. Se va a ir con este señor. Así que yo quiero hablar contigo personalmente. Yo tengo la solución para este problema. Ven inmediatamente. Yo quiero hablar contigo, hermanito Andrés. Gracias por tu mensaje y que Dios te bendiga. Hermanos míos, son muchas las personas que hoy en día me están llamando por teléfono. Mi hermano está recibiendo muchas llamadas en estos momentos. Él está contestando por interno. Y yo le ruego la comprensión a todos mis hermanos que han llamado por teléfono. Han enviado su mensaje de WhatsApp y ya se le estará dando el resultado y la respuesta exacta. 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Le dejamos los micrófonos a la doctora Rosaura de los Milagros, queridos hermanos míos.
12: 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Mujer, dime tú, ¿tienes preguntas que nadie te responde? ¿Problemas que no se solucionan por más que luchas? ¿Salud quebrantada, pérdidas repentinas, robos, traiciones, calumnias? ¿Tu negocio se cae? ¿Tu hogar no avanza? ¿Las deudas te ahogan y ya no sabes a quién acudir? No es casualidad. No es mala suerte común. Hay fuerzas que no se ven, pero se sienten, y cuando atacan, destruyen. 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Aquí se trabaja con mesa bendita, con mesa sagrada huancabambina, con la mesa inca, con las ánimas protectoras, con perfumes de amor, con agua florida, con contrahechizos, con San Pedro de los Siete Vientos, con tabaco blanco y tabaco negro, como manda la tradición antigua. 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Hablamos contigo de mujer a mujer, sin juzgarte, sin engañarte, con respeto y con poder. Si te separaste y tu vida es un mar de lágrimas, si tu hogar se vino abajo, si todo lo que emprendes fracasa, si sientes que alguien te bloqueó por envidia, por odio o por maldad, aquí está la respuesta. No le tenemos miedo a nadie. Aquí se dicen nombres y apellidos. Aquí se descubre quién te hizo el daño y se corta de raíz. Amigo que me escuchas en este momento, no sigas sufriendo en silencio. 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Y tú mereces volver a vivir en paz. 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
3: 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Aquí está

0: oscuro, donde se hacen, queridos hermanos, los grandes amarres. En esta linda ciudad de Jaén, queridos hermanos, aquí están los chamanes de chamanes. A mí no me vayas a confundir con algún mediocre que haya pasado por esta ciudad. Te ha prometido y nunca te ha cumplido. De mí no te vas a llevar mis palabras. Te vas a llevar mis conocimientos, queridos hermanos. Yo soy Mario Aponte, que vengo directamente de un pueblito pobre, humilde, llamada La Guaringa de Huancabamba. Pero somos personas, queridos hermanos, con muchos conocimientos en la parapsicología, en las ciencias ocultas, en la lectura del tarot. Estamos tomando el San Pedro, chingando el tabaco, queridos hermanos. Aquí estamos trabajando con los perfumes, la pusanga. Estamos trabajando, queridos hermanos, con agua florida, las hierbas santas, queridos hermanos, de mi santa tierra, Huancabamba, queridos hermanos. Aquí estamos atendiendo en la ciudad de Jaén todos los días. Hermanos míos, ha llegado el final de mi programa. Yo les agradezco a todos ustedes, hermanos, por estos momentos donde ustedes brindaron paz, tranquilidad, para llegar a su corazón, a su hogar, a su familia, hermanitos míos. Muchas gracias y permiso.
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6:46.

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